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Ok, calma, pueblo. Aquí está Johnny Ventura, que va a hablar en representación de los feos.

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1: Segunda, nosotros somos médicos.
2: ¡No!
1: Nosotros somos profesores.
2: ¡No!
1: Nosotros somos bioanalistas.
2: ¡No!
1: Entonces, ¿qué diablo es lo que nosotros somos?

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0: Queremos las palmas de la gente buena de aquí.
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0: Hasta me chupé los dedos con esa bachatita. ¿Sí o no?
1: ¡Ay, sí!
0: ¡Qué bueno! Bien.
1: Ahí.
0: Bien. ¿Dónde está el pelaplátano de este programa?
2: En sus funciones. ¡Salto! ¡Salto! En sus funciones.
0: ¡Qué vainer, día!
2: Pelando plátano.
0: Pelando plátano.
2: Sí, es que tú que el
1: oigan, no, oigan, batata.
2: Es que, recuérdate que es el oficio del principal.
0: Oigan el talento de este país, ¿cómo está?
2: Sí.
0: El talento de este país está pelando plátano y papa. ¡Pela papa!
2: Con un babo a grasa.
1: ¡Santo!
0: ¡Wey! ¡Al pelapapa en la cocina!
1: ¡Wey!
0: ¿Por qué tú no puedes ser? El talento.
3: Pero WhatsApp.
1: Él estaba echando un sueñito.
0: Bueno, pero tú viniste. Tú viniste de República Dominicana confiado en tu talento.
2: Pero, que tú lo,
0: pero ¿cómo puede ser que tú vengas de República Dominicana confiado en tu talento y tú lo que te pases el día en una cocina pelando plátano?
3: No, I make coffee. I need to drink pero, coffee.
1: Oye, en inglés.
2: Pero que tú lo estás diciendo, macho.
1: Un café en la
2: macho, pero tú se lo estás diciendo claramente. Talento. El talento Dios aquí en la cabina.
3: No, estábamos preparando el café para brindarle el mejor contenido que tiene el antidepre de la
0: no,
3: mañana.
0: No, la cámara tuya es esa. Ni, ah. No, oye, no sabe ni cuál es la cámara de él.
2: Macho, va a tener que apagarle
3: el mejor luz. Contenido que tiene el antidepre de la mañana aquí de lunes a viernes. Soto Pilato.
1: ¿Qué están preparando trapeca, qué?
3: Radamés Lora y el señor macho, Germán Dominique.
0: Muy bien. Necesito que tú estés aquí para tratar este tema.
3: Dale.
0: Por favor.
2: Macho, va a tener que apagarle la luz del frente.
0: No, porque que solamente eso es plata.
3: ¿Quieres que me vea oscuro? ¿Te molesta que me veo bien? La gente, hay gente que le gusta que uno se vea oscuro.
0: Concho, eso es plata. Sí. Muy bien.
3: Deja buscarlo, dijo.
0: Muy bien. Diablo, esa cabeza. Mira, pasó por el frente. Pasó por el frente de la cámara. Y parece como que fue el sol que pasó así. ¿Ustedes se acuerdan de los Teletubbies?
2: Te lo estoy diciendo.
1: Sí, no vino con gorra, no a calvo, ¿no?
3: No, le estoy echando vaina.
0: ¿Ustedes se acuerdan de los Teletubbies?
2: Ajá. Sí.
0: Que los Teletubbies había un sol que salía así.
2: Sí.
0: Así mismito salió Soto en esa toma. ¡Fua! El solazo con esa cabeza.
2: No, porque esa es una fase, él no es calvo. Él es poco pelo ahora mismo.
0: Muy bien. Déjenme entonces hablar de esta situacioncita para que usted me copie. No tanto, Soto, pero está bien. Ok. Exacto. Oigan este estudio que acaba de salir publicado y es un estudio patrocinado por el Bank of America que vive estudiando las cuestiones financieras y todo ese tipo de cosas. Bueno, pues un estudio de Bank of America revela que para muchos jóvenes de la generación Z, quiere decir la generación Z es lo que nacieron entre 1995 y 2009.
3: Sí.
0: Esa es la generación Z. Muchos de nosotros tenemos hijos de esa generación.
3: Sí, nosotros somos generación chancleta.
0: ¿Por qué?
3: Sí, porque era así fue que nos querían.
0: Chancletazo. Sí. Ok. Bueno, hay millennials también y hay generación
3: los
0: X.
3: Los bloomers.
0: Los boomers.
3: Boomers.
0: Esos son mis papás. Son
2: los bloomers. Bloomen es otra cosa.
3: Mi abuela era de la época de los bloomers.
0: No, sí, de los bloomings.
3: Ah, ok.
0: Exactamente. Pero esta generación Z, los nacidos entre 95 y 2009, dice que el 29% de esta generación dice en Estados Unidos que gana el porcentaje de ellos que gana más de $100,000 al año. Dicen que ya no garantiza estabilidad financiera ganar esa cantidad, según el estudio. Según esto, 29% de quienes reciben salario de 6 cifras, es decir, $100,000 al año o más, aseguran que aún viven de cheque en cheque, es decir, gastando todo su ingreso mensual y dependiendo del próximo pago para cubrir sus gastos. Es decir, los jóvenes de 18 a 29 años afirman que con $100,000 al año no se puede vivir estable en Estados Unidos. Yo quiero preguntarle a ustedes,
1: ajá,
0: que tienen experiencia,
1: sí,
0: si es verdad que con $100,000 al año en Estados Unidos dice que no se puede vivir
1: ya,
0: y que tú tienes que vivir cheque a cheque aún ganando esa cantidad.
1: Ya yo te digo cuál es el problema de esa gente.
0: ¿Cuál es el problema?
1: Es que son piperos. Eso es
0: cambiando. Eso no es pa' pipa. Eso no es pipa.
1: Yerba. Juca, ¿qué más?
3: Sí.
1: Toda la vaina Sasa, que usan ahora.
0: Sasa,
1: mujer, patilla, eso es caro.
2: Lo que pasa es que
1: al año gastan más de ahí.
2: Que la juventud ahora quiere montarse en un carro del año, meterse en una casa cara, O sea que los gastos son mucho más. ¿Tú entiendes? Entonces, mientras tú tienes más gasto, pues entonces se te va disminuyendo la cantidad que tú te ganas al año. Claro. Porque ¿qué le deja a él, esa gente entonces, estudio, a lo que se ganan 50 mil, 60 mil al año, que es el promedio que la mayoría de la gente se gana?
1: Ajá. Dime, ¿cómo está viviendo tuyo, entonces? Hay un amiguito tuyo, macho, que en carboncito y vaina de la juca, en los sabores, a él le van como 60 al año.
2: No, y con los famosos vape, eso también, que al diario son 3, 4, 5 esa vainita.
0: Muy bien. Soto, en el caso tuyo, ¿tú piensas que no se puede vivir con 100 mil dólares al año, como dice la generación Z?
3: Pero 5 años vivo yo con 100 mil dólares. Pero esa generación está de pitar, esa generación se la ligaron.
2: Eso es verdad.
3: El espermatozoide vino ligado. ¿Entiendes? 100 mil dólares.
0: Al año.
3: Es que lo que pasa.
0: O sea, para que tú entiendas, eso te da un salario de más o menos unos 1.700, 1.800 dólares a la semana.
3: Te digo la verdad. Mi abuela nos crió a los siete nos crió con 2,000 pesos mensual.
2: Oye, el diablo.
3: Y él está hablando que 100 mil dólares no le dan.
0: No le dan.
3: No, que se case.
0: Esto está raro. Déjame ver qué dice la gente. 610-285-1870. Buenos días. Se me fue esta, voy a otra. Buenos días.
3: Hello, hola. Hey.
4: Tú sabes que yo nunca he estado de acuerdo con el trompetica ese, pero mira, es verdad, tienes razón, macho.
1: Ah.
4: Sí, es que esa gente tienen mucho vicio, tienen diferentes gastos colaterales, que no es solamente la vida normal, el gasto normal que nosotros como persona común llevamos. Uh-huh. Macho, porque mira, ustedes cuatro y yo somos cinco, nosotros vivimos con menos de 100 mil dólares aquí en Pensilvania y vivimos bien, si se puede decir.
0: Ajá.
4: Lo que pasa es que son gente que se asumen otros gastos y que quizás quieren vivir en Brodo, en la Quinta Avenida.
0: Velo ahí.
4: Pero macho, aquí en Pensilvania hay gente que viven con 10 mil, 15 mil dólares al año y viven bien.
3: Yo vivo con
0: verdad, gracias.
3: Tú sabes que yo te lo calculo. Yo vivo con 11,500 pesos al año.
1: Ay, coño.
0: ¿Dominicano?
3: No, dólares.
1: ¿Adivina por qué?
0: O sea, esos son 1,000 mensual. Con eso tú resuelves.
3: No, ya yo no jodo más.
1: ¿Adivina por qué?
0: ¿Por qué?
1: ¿A qué yo te adivino?
0: ¿Por qué?
1: No paga seguro.
3: Sí. No, yo tengo uno de casa de Guadalupe.
1: Anda en la BM.
0: Sí.
2: No gasta gasolina.
1: Él va allí donde Casa Giné. No gasta en comida.
0: Es verdad.
3: ¿Quién compra el desayuno aquí en la emisora?
0: Entre todos, pero Obama. Obamacare.
1: ¿Cómo Obama no?
0: ¡Ay, Dios mío!
1: ¿Cómo Obama no?
0: Pero hola, buenos días, antidepresivo. Buenos días.
5: Macho, pico trompeta. Buena.
0: Míralo ahí, el oficial retirado.
2: Mi respeto, comandante, para usted.
0: Mire,
5: igual.
0: Mi querido jefe, dice un informe que la generación Z afirma que con 100 mil dólares al año no se puede vivir, que como quiera, aunque ellos ganen eso, viven cheque a cheque. ¿Qué usted cree de eso?
5: No, yo le voy a decir la experiencia mía ahora mismo, por eso llamé. Acuérdense que yo llamo cuando tengo base de qué hablar.
0: Sí,
3: dele.
5: Jefe, pues yo traje un hijo mío de 21 años, que pertenece a esa generación, ¿verdad?
0: Sí.
5: Ok. Pues el asesino agarró.
0: Ese asesino. ¿Y empezó?
5: Sí, ese asesino. Porque yo le dije, una vez, yo no sé si ustedes recordarán que una vez yo le hablé de él. Sí. Cuando estaba viviendo allá en República Dominicana, que hubo que ayudarlo, que un motor, y hubo que comprar un carro, él dijo que no, que era un Mercedes.
0: Ah, sí.
5: ¿Ustedes se acuerdan?
0: Claro.
5: Ese asesino, yo luché por traerlo para acá y una vez porque me lo iban a matar ya, me lo iban a atracando, me lo iban a...
0: Ay.
5: Ok, lo luché y lo traje para acá.
0: Ajá.
5: Ah, pues ese león, a los 3 meses de vivir aquí, compro otro Mercedes aquí, pero quiere uno allá. Digo, pero ve acá, muchacho, que lo tuyo, no, papi, aquí no se puede, uno no puede andar. Digo, pero ven acá, mi hermano, pues yo tengo 20 años aquí, no ando en uno de
0: esos.
5: No, si a ese no le va a dar haciendo. A ese no le va a dar 200, pero le va a dar. Pero macho, ¿qué tú crees que yo hice?
0: ¿Qué?
5: Le dije, claro, mi hermano, le dije, recoge, que aquí no cabemos los dos.
0: No. Demasiado.
2: ¿Y más sí? No.
0: Dos gallos en un rejón. No.
5: No, recoge, y recogió. está por ahí, ¿dónde? Que papá Dios lo guíe y lo cuide y lo proteja.
0: Gracias, gracias, comandante.
3: Tú sabes que los culpables son estas plataformas digitales que, la gente, que los muchachos tienen acceso a comprar rápido. Por ejemplo, en el jodido Temo hay una mata que hay que echarle agua para mantenerla, que tú vas a ganar unos premios, que todo el mundo iba echándole agua a una mata. Tú no,
0: pero para ganar premios.
3: Para ganar unos premios. Entonces empiezan a comprar cosas fáciles. Hay unos tenis, una esto, lo otro. Entonces tú te gastas la tarjeta de crédito. Porque no es que, no es que te gastan, no es que gastan más de 100. O sea, no lo han producido. Se endeudan.
0: Ya.
3: Ellos no han producido los 100 mil.
0: No, pero eso es una parte, porque en este caso dice que son gente que producen ese dinero, pero que lo gastan, que como quiera viven cheque a cheque, gastan, llega este cheque, lo gastan, ya están esperando el otro.
2: Pero como dice Soto, o sea, ellos no se han ganado sus 100 mil todavía, porque es al año.
0: Sí.
2: Ellos van ganando semanal.
0: Sí, pero van gastando más.
2: Exacto, van gastando más de lo que
1: ganan. Buenos días.
2: De lo que ganan.
5: Buenos días.
3: Le escucho, dígalo.
5: Robert Morillo, ¿qué te cuenta mi grupo? Buenos días.
0: Dale, Robert.
5: Oye, aquí me voy con Vitico y con Radamé. Esa gente lo gastan en droga, en juca, y están gastando mucho dinero en taxi. Sí. Mira lo que pasa. Esa gente se ponen a ver a sus amistades en las redes. Oye, si fulano tiene eso, yo también lo quiero.
0: Sí.
5: Esto y lo otro. Y entiendes, yo estaba el otro día, estaba bebiendo con una chamaca, y yo llevo coronita con limón. Y viene
2: muy bueno.
5: Y te dice que no, que yo quiero bucana. Yo
2: creo
5: que la renta viene por ahí, date quieta.
2: Verdad.
1: Ay, concho.
5: Pero nada, mi gente, buen día. Esa gente no puede vivir ni con 2 millones pueden vivir.
2: Y por suerte, oye, que él pudo controlar esa situación, porque hay gente que no pueden y le piden un bucán. Cógelo, dale para allá, ¿qué importa?
0: Así mismo,
2: aunque busquen prestado al otro día.
3: Y el comer en la calle, macho. Si hay algo, mortificado en este país, que a ti no te da un olor a sazón en una casa.
0: No.
3: Y ahí están cocinando, ¿no? Nadie cocina.
1: Buenos días.
5: Muy buenos días. Señores, que es esa famosa generación Z. Esos muchachitos, lamentablemente, lo que viven es del tirarle a los compañeros.
2: Del fronteo.
5: Claro, se le cree que ellos son los otros tontones.
1: Mil, 100 mil.
5: Esos son de los muchachones que van a la discoteca a botar la mujer para demostrar que ellos son. No hay dobleo de cerebro, lamentablemente.
2: Así es.
5: Que me perdón.
2: No es así.
3: Oye, yo vi una fila de esa generación Z en Manhattan para comprar un jodido reloj Swatch.
0: Sí.
3: El último.
0: Sí.
3: Y que en oferta $350 para comprar un maldito reloj. Yo amanecí en la fila de Inepre, me acuerdo yo, ahí en los jardines.
2: Esperando un queso.
3: Para buscar el queso americano que daban, la leche Bambi, y estaba justificado. Pero esta más generación Z amanece para gastar cuarto.
2: Por un reloj.
0: porque uno amanecía para buscar.
2: No, pero algunos se la estaban buscando también, comprando para venderlo más caro.
3: Y esa generación lo compraba más caro y por eso no tiene un cuarto.
0: Esto no tiene madre. Buenos días.
1: Buenos días.
5: Buen día.
0: Cuente.
5: Fíjese, macho. El vivir con 100 mil pesos al año está bien todavía para dos personas. Pero déjeme decirle, las cosas están caras.
3: Sí, muy caras.
5: Oiga, el que está comiendo paja y buscando en las iglesias funditas que le dan, cajitas de comida, se va a aguantar con poco. Pero el que tiene problemas de dieta, que lo que tiene que comer es, oiga, proteína, se le va caro.
0: Ahí sí.
5: Mire. Langosta $26 la libra.
0: No, pero
2: come yuca.
3: 90, oye, 180 oye. Huevos por $9 en ir al bubaque.
1: Sí, azaroso, y tú no comes salami, el concho.
5: Mira, el huevo cuesta a 13 a $14 el cartón.
3: No.
5: ¿Y usted, cómo usted compra la libra de carne? Yo compro la libra de carne ahí en Costco a $5.
0: A
5: $5 y pico la carne de res.
0: Sí.
5: La que más barata a $2.49 es la de cerdo.
0: Sí.
3: Papi, porque tú compras un pollo de San Clos, lo divides en cuatro y comes 4 días.
0: Sí.
3: 5 pesos.
5: Antes de la pandemia,
1: ajá,
5: con $90 yo sacaba un carrito de
6: Ay, se sí. compra y ahora es con 500.
1: Sí. ¿Dónde sí. es que tú vives, azaroso? Para decirte.
6: Aquí en Redding.
1: No. Vea Ideal, que hay un baratillo, 180 huevos por 9.99.
6: Tú tienes que estar malpasando, haciendo fila y buscando cosas. Si tú tienes que trabajar ganando 400, 500 dólares a la semana, ¿qué tú vas a hacer? Andar a pie y está malpasando, pasando
0: bueno,
6: hambre.
0: Bueno, gracias. Amigo mío, yo creo que usted está como muy cómodo.
3: Sí, sí,
0: no, porque, quiero hacer nada. En primer lugar, mire, ahí en Ideal Fútbol, que usted no tiene que hacer esa fila. Sí, nosotros vamos cada rato.
3: La sardina están 3 por 9 pesos.
0: Aunque yo entiendo que por el ejemplo que usted me puso, ya yo sé cuáles son los estándares suyos.
3: Langosta.
0: O sea, usted no vive con los 100 mil dólares al mes.
1: Pero ni el alcalde de Redding come langosta. Y
0: pero una gente que entienda que la langosta es parte de su dieta día a día, ni piense en 100 mil dólares como forma de mantenerse. O sea, estamos hablando de una gente que por lo menos gana millones de dólares al año y que es ejecutiva de un banco, de una cosa así. O sea, que no me venga a meter la langosta ahí. Ahora bien, si usted tiene una dieta específica por cuestiones de salud, hay siempre algunas cosas que sustituyen la otra. Me explico. La langosta, que sí o que... Soto te mencionó la sardina. Sí. Perfecto.
2: La tuna.
0: Para tu nivel, papá, porque también langosta.
3: No, pero que él no quiere hacer ni fila. Ni fila para ir a comprar los huevos. Este viejo
0: que se lo lleven.
1: Yo voy a averiguar si en Redding hay alguna casa dominicana, como en Hessentown, o una casa allí para mandarlo para allá.
2: Okay. Buenos días.
1: Hello. Es el mudo, man.
2: Hello.
1: Buenos días, la otra, buenos días.
7: Sí, mire, yo nunca estoy de acuerdo con las generalizaciones. Y a los expertos, por ejemplo, en este tipo de estudios, puedo rebatirlo fácilmente, porque todo eso contradice lo que es el sistema de Estados Unidos.
0: Sí.
7: Y cuando se menciona generación Z, eso es tontería lo que se está hablando. No hay yo conozco tipos que trabajan aquí en una empresa llamada Deca Row, que hacen batería, que pagan bien ahí. Conozco muchachos jóvenes ahí que tienen dos casas, tienen su casa, porque van, eso es cuestión de ahorro. Eso que plantea el caballero, langosta, usted no va a comer langosta a diario, eso es un antojo, un
0: día. Se le sube el ácido úrico.
7: El que se le dé la gana aquí. En primer lugar. En segundo lugar, 100 mil dólares al año,
0: sí,
7: son 6 y pico de millones en dominicanos.
0: Sí, sí.
7: Que no todo el mundo puede juntarlo aquí en 20 años para irse para su paisito con 6 millones allá, sabiendo que ha levantado su cosa. O sea, eso yo creo que son soberanos disparados.
0: Pero tú crees conciencia que realmente haya una parte de la población, sobre todo esos jóvenes, que entiendan que con 100 mil dólares al año no le da, o sea, que viven del cheque a cheque.
7: No, eso busca otra cosa, macho, porque tú sabes que aquí la mayoría, un 90% de la población vive muy por debajo de ahí. Aquí es que gana bien, por ejemplo, 40 mil dólares al año.
0: Es verdad.
7: Se gana 40 mil dólares al año y vive. El hecho, como plantean algunos, no estoy de acuerdo con Vitico ahí, porque eso únicamente es en consumismo, en fantasía, porque...
0: En aparatico.
7: No hablar, un consumidor, un vicioso, no lo van a tener una buena empresa en el frente de eso, porque para ganar 100 mil dólares al año, usted tiene que ser... manager, objetivo.
0: Sí. Creo más que, como dice Soto, rompiendo ojos, comprando vainas de marca, explotando botellas. Ahí es que gastan los
3: chicos. 1.200 valía el iPhone.
0: Exactamente. Sí.
7: Pero aún así, eso se puede hacer 2 o 3 veces al mes, porque usted no puede estar en un vicio yendo a una empresa de esa a trabajar, porque sabe que lo someten a prueba.
0: Claro, muy bien, gracias, conciencia. 610-285-1870. Dicen los muchachos de la generación Z, los jóvenes de entre 18 y 29 años, afirman que con 100 mil dólares al año no se vive estable en Estados Unidos, según un informe del Bank of America. ¿Será verdad? 610-285-1870. No se puede vivir estable en Estados Unidos con menos menos de 100 mil dólares al año?
3: Yo puedo corroborar con ellos que no te dan, no te dan si tú caes interno dos veces sin seguro en un hospital de aquí.
0: Ah, tú ves. Tú ves, porque hay situaciones. Sí. Tú ves, hay situaciones. Si tú tienes un gasto de cuestiones médicas o algo, ahí sí es verdad que te fuñe la paciencia. Buenos días.
1: Buenos días.
8: Buenas.
0: Sí.
8: Buenos días, le habla a una de las personas que cabe dentro de esa categoría, tengo 28 años.
0: Sí.
8: Y 100 mil tal vez es mucho, pero ajá, yo soy de las personas que vino aquí a los Estados Unidos a los 12, 13 años.
0: Sí.
8: Estudié, viví aquí, me crié aquí como quien dice, y yo gano 63 mil al año.
0: 63.
8: Yo soy estudiada de la universidad aquí.
0: Sí.
8: Sí.
0: ¿Y te dan?
8: A mí no me da.
0: ¿Que no te dan?
8: No.
0: Míralo ahí.
1: ¿Y en qué que tú gastas todo eso cuarto?
0: ¿Y en qué, exacto ahí. Oye la pregunta. ¿En qué que tú gastas todo eso cuarto? Dice Vitico.
8: Mi renta no va, no es más bajita de $2,000 para vivir en un lugar bien.
0: Sí.
8: No en un cuarto rentado.
0: Uh-huh. Ahí se te van 24.
8: Aquí en Redding.
0: Sí.
8: La compra, ¿cómo están los precios?
2: Sí, están altos.
0: Sí, están altos los precios, es verdad.
8: Ajá. Más la gasolina.
0: Pero espérate. ¿Pero tú te mantienes tú sola o vives con alguien, comparten gastos? ¿Cómo es?
8: Yo tengo una niña.
3: ¿Una niña?
8: Mm. Yo tengo una niña.
3: Ajá. Y no tiene un chulo. Ajá.
8: Entonces, más el cuido, más el cuido.
0: Sí, pero tú, pero esa niña tiene un padre también.
1: Ponle el gel to four.
8: Él tiene un padre, ok, pero... ¿por qué?
0: No, pero no le ponga child support, pero la niña tiene un padre. El padre también tiene que hacerse cargo de parte de la manutención de esa niña.
8: Sí, él ayuda, pero como quiera, no es que uno, un ejemplo, yo no vivo de cheque a cheque, pero para ayudarme un gustico, yo tengo que planearlo por un mes.
2: Sí, planificarlo.
0: Ella gana 63 mil al año, Soto, dice ella, y que aún
3: así no,
0: no le dan, no, dice ella.
3: Y para tú darte un gustico, tiene que esperar un mes.
2: Sí, planificarlo. Que planificarlo.
8: Que me voy a dar un gustico cualquiera, porque no puedo ir a sentarme a un buen restaurante y darme una buena comida. Un día.
1: Okay, claro. Tú necesitas un hombre que te ayude, que te dé la mano. Pues yo con una mujer con 63 la mudo al otro día. Para controlar yo, ven mami, que yo te voy a enseñar a organizar.
2: Oye, dije, para manejar los cuartos.
1: Vamos a compartir los cupones.
2: Qué bonito.
1: Tranquila.
8: Ay, yo no califico para cupones, no califico para ayuda. No.
1: Pero
8: no,
1: tu marido sí.
8: Estoy sobre el límite.
0: Muy bien, pero.
8: Él tampoco.
0: Pero una cosa, espérate, vamos a tratar de entender. Ok, tú gastas más o menos $2,000 de renta, la compra te sale costosa. Vamos a poner que tú gastes $2,000 más
2: en gasolina
0: y compra, que es mucho, más los $2,000 de renta, son $4,000 al mes.
1: El estamos cuido hablando, de la niña.
0: Se te van cerca de $50,000 al año.
1: El cuido.
0: El cuido, es verdad.
2: Los biles, la luz,
0: mira,
2: teléfonos.
0: Mira, mi amor, lo que a ti
8: y para uno tener un ahorrito para poder comprar una casa en algún
2: también
8: momento.
0: Sí,
8: para vivir una vida normal, estable.
0: Mira lo que te está sucediendo. El ajá, problema es que tú, como eres una mujer estudiada, tienes un poquito de nivel, tus gastos están a ese nivel. Para la vida que tú llevas, sí, sí va a ser complicado, porque incluso para tú darte el gustito que tú dices en el restaurante, quizá es un monto que con ese mismo monto otra persona se da tres gustitos. Sí. La vida es así, ¿eh?
3: Sí,
0: la vida es
3: sí,
0: así. El problema es que tú estás claro, en un nivel un poquito más. Yo no te recomendaría que bajes el nivel, pero comienza por cortar los gastos superfluos. Tú crees que no los tienes, pero ubica, chequea, que a veces hay hasta servicios que uno paga de más, servicios de streaming, claro, que paga dos o tres. Hay cositas en las que tú puedes recortar para que vayas un poquito mejor. Yo no soy un experto financiero,
1: sí,
0: pero entiendo que con $63,000 al año y la ayuda también de tu expareja, yo creo que por lo menos te debe de dar para vivir un poquito holgada. Revisa bien lo que está sucediendo ahí.
1: ¿Qué iPhone tiene?
3: Te voy a mandar una página, mi amor, de los mejores restaurantes que venden la comida barata que nadie va a buscar. Para que tenga un gusto, hasta $3. Un
8: tomahawk. Señores, mire, yo no soy de las personas de hace mucho de gusto constantemente, pero un día uno le gusta.
2: Claro.
8: Con la niña o sí, sola.
2: Claro.
8: Pero en general, yo he recortado gastos este año que yo nunca pensaba que iba a tener que cortar.
3: Sí, está mala la
8: verdad. Yo soy el tipo de persona de que vivo una vida que en algún momento quiero estar bien, sin preocupaciones.
0: Muy bien.
8: Pero sé que no es realista ahora mismo.
0: Muy bien, gracias.
8: Las cosas están caras.
3: tan cara.
0: Gracias,
3: cara,
0: mi amor. Gracias, mi amor. Bueno. Ella realmente gasta mucho. Bueno, dice el jevo.
3: Gastó $90 ayer en dos vainitas.
0: Dice el jevo que le tire a él que esos 63 a ella, él, le va a dar con gusto.
2: A
0: eso,
2: cualquiera. Pero yo estoy seguro que no solo ella está aplicando recorte en muchas cosas en su vida cotidiana. Mucha gente han recortado y han eliminado muchas cosas actualmente para poder sobrevivir.
0: Sí, pero te voy a decir una cosa. Mira, comienza también, ahora analizándolo, ahora que ya ella no está ahí en la llamada, pero vamos a estar claros. Ella está pagando muchas rentas.
3: El Netflix.
0: $2,000.
1: ¿Adivina por qué?
0: Espérate. Una persona que vive con una niña solamente. Sí. Yo te aseguro que en Reading pueden aparecer mejores opciones en los 1,500 para dos personas. O sea, para una madre y una niña. Lo que pasa es que muchas veces queremos vivir sobre el límite. El vehículo que ella tiene...
1: Beverly Hills, Reading, qué carísima
0: la renta. No sé, pero a lo mejor el vehículo que ella tiene es...
1: alta gama.
0: O del año, pagando un vehículo. Mi amor, defiéndete. Busca uno medio uso, que se vea bien.
1: Allá en... ¿Cómo que se llama?
0: En Senda Autocel.
1: En Senda.
3: Los mejores de Erkel son... esa
2: prima tuya, qué?
3: Derke.
2: ¿Qué es eso?
3: Donde tienen los muchachos.
0: Take care.
3: Eso
0: take
3: mismo.
1: Care.
3: Tú, oye, mi amiga, usted se pone a ubicar. Siempre en toda la casa llega una prima nueva a Santo Domingo. Usted dice, ¿ese llegó ayer? Sí, le voy a dar para que me tenga el carajito. $50. Y dice, te lo va a atender por la semana entera. Y te la va a dar comida y de todo.
2: ¿Ya tiene un ahorro ahí?
3: Sí.
0: Dice el jevo, dice, pero eso es una burla. Yo estoy tratando de sobrevivir este mes con $100. Y esto azaroso hablando de 100. ¡Ay!
1: Uno se ríe, pero
3: buenos días.
0: Ay, Dios.
1: Buenos días.
0: Buenos días.
9: Sí, buenos días, muchachos. ¿Cómo estamos?
0: Cuenten,
3: como el burro se llama.
9: Yo tengo un amigo mío allá en Santo Domingo que él le deja 100 pesos y le guardan pescado a las 12, camarones, y hasta una pequeña le dan.
0: ¿Cómo?
9: Le guardan, entonces el dinero rinde.
1: ¿A dónde es eso?
2: Ahí hay que revisarse primero.
9: En Dominicana hay un amigo mío.
1: ¿Quién
9: es?
1: ¿Quién
9: la mujer le guarda de todo?
1: Sí, la mujer es amiga del bodeguero.
2: Exacto. Quien le sufre todo eso es el que está bien con ella.
9: Ok, muchachos.
3: Gracias. En Santo Domingo se coge mucho gancho.
1: ¿Cómo así?
3: Adolfo, el esposo de mi hermana, trabaja en una compañía de hacer comida de gatos. ¿Tú sabes, lata? Y a todos sus empleados le dan caja. Mi hermana mandó eso para Santo Domingo.
0: Sí.
3: Y mi tía llamó, mira, mándate de la tuna que tiene la carita del gato, que ya se me acabó.
1: ¡Auxilio!
0: Y era comida pagada.
3: Comida pagada.
0: Concho. Pero ella se la encontró buena.
3: Está buena, está sazonada.
0: Ay, y buena que estaba.
1: Ay, concho. De la que tiene aceite, sobre todo.
0: De la que tiene la carita del gato. Ya, porque es altura.
1: Buenos días.
10: Hello, buenos días.
0: ¿Qué tal?
10: Tú sabes que como esa muchacha que llamó, hay mucho.
0: Sí.
10: Es que no se saben controlar. Ay, y no quieren privar demasiado. ¿Usted cree que una renta de que ella dijo que llegó a los 9 años aquí?
0: Sí.
10: Ella debiera tener su casita que paga menos. Sí, y si renta es pagándole la casa al dueño de la casa que ella está.
0: Ay, sí, eso es verdad.
10: Oye, y son gente que todos los meneitos que hay, todos a toda parte quieren ir. No consiguen su casa. Eso sale carísimo. Enciendo artistas que vengan a la arena y van a todito. Eso no se puede. Por eso que no se. Ay, yo, pero con ese dinero viviera yo. Yo no sé en qué parte. Es que no se saben controlar.
0: Muy bien.
10: Lo que le pasa.
0: Gracias. Pero, no se saben controlar.
3: Hay gente que paga suscripción para que no te salgan los anuncios de YouTube. Te pagan unos cuartos para que no salgan los anuncios de YouTube, porque gastan cuartos innecesarios.
0: Pero
3: macho,
0: no es porque no te salgan los anuncios, es que a veces son también muy... es terrible ver un contenido saliéndote una catena.
3: Tú eres de los que paga de esa vaina.
0: Yo lo pago porque tengo otras opciones. Y acuérdate que yo participo en otro tipo de programas en YouTube. Entonces, debo de pagarlo.
3: Tú eres empresario, pero una gente común no. ¿Entiendes? Un seguro para un celular.
0: Pero son 7 pesos.
3: Ahí es que esos son los gastos hormiga.
0: 7 pesos.
3: Oye, no. Los gastos hormiga.
0: No sea tan miserable.
3: Espérate, que nada más son, no son 7 de ahí.
1: No,
3: son
1: 5
3: del, del café. 3 sí. de por aquí. Yo recomiendo que todo el mundo haga como yo, lleve la dieta de la gasolina.
0: ¿Cuál es la dieta de la gasolina?
3: Era, tiene un amigo mío. Él echa gasolina y no tiene para comer.
1: Ah. Pero Soto se incomoda con los anuncios de YouTube, porque él a veces está viendo su película caliente y como viene a ver le sale un anuncio de la Volvo, un ejemplo.
0: No, no, no, no. Él lo no. ha dicho aquí, que cuando él está motivado, emocionado, viene y sale una muchachita que está enferma de cáncer. Sí, y a él se le baja la emoción.
2: Se le baja la emoción. No, sí, sí, en ese momento. No,
3: que quiero hacerle un llamado a los dueños de esa plataforma Triple X. Por favor, hay un audio que ustedes ponen cuando uno lo abre que dice, te vas a masturbar. Yo tengo un vecino al lado, que duerme al lado. Duerme al lado. Usted no tiene que preguntar eso.
0: ¿Cómo que dice el audio?
3: Sí, dije, te vas a masturbar. Está sola, hay chicas cerca.
1: Y vende la dosis.
3: Esa vaina, no, no, usted no tiene que preguntarme esa vaina.
2: Y el que,
3: coño.
2: Y el que pone su vaina, dice calladito para que nadie lo escuche. Y eso es lo primero que le relata.
3: Que uno no va a hacer eso. Entonces te mete al medio.
0: Y tú con el alma sobada.
3: No, sobada. Entonces tienes que bajar el volumen y escuchar al pasito así. Y ese maldito gancho, mano.
2: Ay, coño.
0: Le quita la emoción.
3: Le quita la emoción a uno.

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1: Qué bonita es esta vida, así dice ese maravilloso tema de Oscar Sarante. Así que agradézcale al Señor que estamos vivos, que hay salud. A los que tienen salud y a los que no, pídale que el Señor les restablezca ese bien intangible que es la salud, que está por encima del dinero y de cualquier cosa. La salud. Hola, buenos días. Al aire el antidepre de la mañana por Latina. 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
2: Y Pechito y el General Full, casi presidente, con su gorrita y su polochecito verde.
1: Verde. Oiga usted. Ey. Ahora lo hicieron casi presidente.
3: Casi presidente, sí.
1: Ay, casi presidente. Ay, mi madre. Auxilio. Bueno, señores, recuerden que estamos transmitiendo también a través de nuestro canal de YouTube, Latina Pensilvania. Ahí tienen una transmisión maravillosa, Full HD, a varias cámaras para que ustedes vean los muchachitos que estamos dirigiendo esta cuestión aquí en cabina.
2: Luna, sobrina, Luna, Taylor. Todavía.
3: Lo forzado que vamos nosotros tres, Radamés, Macho y yo, con Vitico Pinta.
1: Con el flow de Vitico.
3: Sí, Vitico Pinta.
2: Es que ustedes saben dónde es, pero a ustedes no les gusta ir.
1: Vitico
2: ahí
1: se está tirando el armario entero.
3: Vitico encima. Pinta, le puse
2: todo
3: yo.
2: Todo eso es barato, así que a 10.
1: Le dicen el jardín prohibido.
2: Y ahora millonario.
3: Millonario. Vitico Pinta.
1: Ay, Vitico Pinta. Bien, señores, la temperatura en este momento 60 grados Fahrenheit acá en Allentown. 60. Esto es para ponernos locos porque un día está fresquecito, un día está caluroso. 60. La máxima para hoy será de 82. Por lo tanto, no se confíe de este fresquecito de la mañana porque a las 3, 4, 5 de la tarde. Ajá. Tendremos una temperatura de 82. ¿Oye? El cielo estará totalmente despejado para el día de hoy, por lo tanto se presta para actividades al aire libre, cualquier actividad deportiva. Para ir para la piscina del Parque Los Patos.
4: Este clima hay que darle un tratamiento psiquiátrico.
1: ¿Por qué? Porque está loco.
4: Está loco, mi hermano.
3: Tú me preguntaste que por qué vine con un abrigos. Entonces te dije, porque cuando uno viene en el convertible, el aire erosiona más fuerte, y entonces te da frío.
4: En el convertible.
3: Sí, en el convertible.
2: En el convertible de dos gomas.
3: Sí, sí, sí. Saludo a la gente de Uber, de Lyft, que están en sintonía tempranito. Dani Trago Loco, en busca de mi hermanito Dani. Y a todos los muchachos que escuchan el Antidepre de la mañana, desde las 6 de la mañana.
4: ¡Qué bueno! A Bricky, mi amigo, que siempre está en sintonía también.
1: Brisky, el hermano de Olga. Sí. Brisky.
2: Sin el violín.
1: Sí, sin el violín. Señores, en el día de ayer, abatido en la ciudad de Nueva York, el congresista Adriano Espaillá.
2: Yo se lo dije a ustedes.
3: Caído en combate.
2: ¿Qué yo le dije a ustedes?
1: Que Mandani estaba apoyando a la otra muchachita.
2: No, que los hindúes son malos. Los dominicanos somos tres gatos. No, pero ¿cómo un dominicano?
1: Eso no tiene que ver con hinduismo.
4: Ella es dominicana.
2: No, pero no, ella lo apoya.
1: Esos son a los musulmanes.
2: Bueno, esa gente son más que nosotros.
3: Ganó Mandani, no ganó ella. Porque si Mandani no le había metido los cohetes a esa muchachita, gana a ese roble
1: ahí
3: de Adriano Espaillá.
1: Sí, y si mi mamá hubiese tenido ruedas fuera
3: un carro.
2: El amigo mío que apostamos 300 pesos. Mira, te voy a chancear, quédate con ellos.
3: Tú le dijiste que
2: porque es que yo a un amigo no le puedo ganar esos cuartos, me daría pena quitárselo.
1: Muy bien, bueno, pues el congresista dominicano Adriano Espaillá perdió la primaria demócrata del Distrito 13 de Nueva York ante Daria Lisa Ávila Chevalier, una organizadora comunitaria de 32 años vinculada a los socialistas democráticos de América. Ese distrito que Espaillá representaba desde el 2016 incluye zonas como Washington Heights, Harlem y parte del Bronx, donde vive una de las comunidades dominicanas más grandes de Estados Unidos. Soto, ¿te acuerdas que yo te dije que el dominicano generalmente no vota las elecciones de aquí?
3: No, te doy la razón. La ha pegado 3 de 3. Sí, la pegaste cuando me dijiste que los Knicks iban a perder y después dijiste que iban a ganar. Perdieron cuando dijiste que perdieron y ganaron cuando dijiste que ganaron. Me dijiste que Adriano se lo...
1: Y yo
3: se lo lambieron.
1: Se lo lambieron. ¿Entiendes?
3: Lo que tú no me has dicho que el penco que va a ganar las elecciones.
1: No, es difícil que te lo diga todavía. Pero todavía no te lo puedo decir. La derrota sorprendió porque Espaillá llevaba 5 mandatos en el Congreso. Ajá. Fue el primer dominico americano en llegar a la Cámara de Representantes y presidente del Caucus Hispano, el bloque de legisladores latino-demócratas en Washington. O sea que el tipo es un líder pesado de ese partido, pero pesado.
3: Hizo algo malo.
1: ¿Qué hizo malo?
3: Yo no sabía que él tenía 5 mandatos y él no preparó un discípulo. ¿Entiendes? Wey. Quería quedarse solo.
1: Sí, en política no se preparan discípulos.
3: Claro, Balaguer no preparó a nadie.
1: No, nadie.
3: Diablo, Balaguer se llevó el rojo a la tumba.
1: El único que hizo eso fue el profesor
3: Juan Bobo, claro. ¿Y Peña Gómez?
1: Peña tampoco.
3: No, tampoco.
1: Es que los liderazgos no se traspasan.
3: Por eso
1: tú puedes ser un líder muy grande y no esperes que ni los hijos tuyos o los seguidores tuyos hereden ese liderazgo.
3: Por eso es que Toño no apoya Mínimo ni Rafa Rafael.
1: Está mezclando dos cosas distintas, porque sí han habido muchísimos artistas que apoyan a sus hijos. Algunos no han podido descollar y otros sí. Mira el caso de Vicente Fernández con Alejandro. Alejandro lo empujó y Alejandro es un gran cantante.
3: Sí, pero para pegarse a Enrique Iglesias tuvo que maldecir a su papá.
1: Eso fue una táctica y fue correcta. Porque se pegó.
2: A lo que Soto se va a tener que adaptar, ese reguero y esa vaina que hay en San Nicolás, y eso no va a existir.
3: Mira, Concho, la belleza de San Nicolás.
2: Esa muchacha va a limpiar tú esa vaina. Esa vaina ahí que está vendiendo habichuelas en una esquina.
3: Es el colorido de
2: ella. Va a limpiar el alto
4: supuestamente.
1: Ella no es alcaldesa.
4: Ella no es alcaldesa, pero supuestamente es una de las estrategias que ella tiene.
2: Limpiar utilizar eso.
4: Sacar un poquito a los dominicanos de Washington High.
2: Sacarlo, limpiar.
4: Y meter un poquito más de los haitianos que están más dedicados al islamismo.
1: No es que haitiano, señores. No se lleven de eso. Señores, ese pleito no es dominicano. Y haitiano, ese no es el pleito, no lo quieran traspasar para acá.
3: Ese
1: pleito es aquí. La base de electores que la apoyó a ella no son señores, la comunidad dominicana es una de las minorías más grandes, si no la más, en Nueva York. La haitiana, la minoría haitiana, en contraposición de la dominicana, quizá Pero estoy hablando numéricamente. ¿Cuántos son?
4: No, pero está creciendo, está creciendo la población haitiana en Nueva York.
1: En el mundo está creciendo.
4: Sí, pero específicamente en esa zona, ellos han, o sea, estratégicamente están ubicando a los haitianos en ese sitio para sustituir a los dominicanos en Washington Heights. Sí, es así.
1: Se lo llevó el diablo esa zona.
5: Sí, porque el progreso la tiene los dominicanos, papi. No. El progreso lo tiene los dominicanos.
1: Yo te puedo creer que ella esté más para el lado de los musulmanes.
4: Sí, por el
1: islam. Eso es otra cosa, otra cosa. Eso es por ahí sí.
4: Por ahí es que viene la cosa también.
1: Bueno, sí, pero no por cuestiones tampoco religiosas ni nada de eso. Hermano, ahí lo que tuvo que ver fue el apoyo del alcalde. Claro, que por cierto,
4: claro que sí,
1: traicionó a Adriano, porque resulta que Mandani le había prometido su apoyo a Adriano. Porque Adriano apoyó la candidatura de Mandani a última hora, pero la apoyó. Y entonces, en el caso de Adriano, esperaba que le devolvieran el favor.
4: Sí, pero
1: y un mes antes,
3: se le viró como un cangrejo.
1: El señor Mandani se le viró a Adriano y apoyó a Daria Lisa.
4: Recuérdate.
2: Que Daria Lisa fue que lo ayudó a Mandani.
4: Sí, también. Pero recuerda también que Mandani hizo un acuerdo también de cooperación con el número uno. Entonces, una línea que el número uno le bajó a Mandani. Porque recuérdate que este es contrario al número uno.
3: Con esto que acaba de pasar, de que esta muchacha Radamé no tenía ningún rol político, ninguna. A lo que puede ser presidente.
1: Oye. Muy bien. Daria Lisa tuvo el apoyo del alcalde de Nueva York, Zoran Mandani. Para colmo, Espaillat apoyó a Mandani tras su victoria en la primaria de la alcaldía y Mandani dice que prometió en privado devolverle favor, pero no lo hizo. Ávila Chevalier presentó a Espaillat como tibio frente a las necesidades de la clase trabajadora e inmigrante, pero ella defiende el Block the Bombs Act, que es una fundación, un grupo activista en contra de la guerra, y pide también abolir el ICE.
3: Ella dio lo que quería. Adriano no estaba
2: en eso.
1: En el caso de Adriano votó en el 2024 por más ayuda militar para Israel. Entonces, lo que ganaron, para que entiendan, porque no fue que ganó la elección, sino lo que ganó fue la candidatura demócrata para la elección general del 3 de noviembre. Como ese distrito es fuertemente demócrata, entonces ella llega como favorita, porque ese distrito es
4: demócrata. Le gana nada. En las elecciones de noviembre ella va a representar los demócratas por ese distrito.
3: Que puede perder del otro equipo.
1: Sí, puede perder.
3: O sea, no es que
1: ella ya ganó.
3: Ella no es senadora todavía.
1: No, ella ganó la candidatura. Le ganó la candidatura a él, pero ya él está fuera. Ya él no tiene forma.
4: Le ganó la candidatura para participar en las elecciones de noviembre.
3: Bueno, ahora le toca a Adriano apoyar al otro para que ella no gane.
1: Más o menos. Pero Adriano no va a hacer eso porque sería apostar en contra del partido que le ha dado cinco veces su candidatura.
3: Pero lo hizo el alcalde lo hizo.
1: Lo que manda ahora con elegancia es que Adriano apoya a esa muchacha.
2: ¿Tú crees?
1: Es que tiene que ser así.
4: Lo primero que tiene que hacer es reconocer
1: la victoria.
4: ¿Sí? Y después apoyarlo, es un partido que realmente va a representar.
2: Querían meterla al medio con unos comentarios que hizo y no valió.
1: No valió porque yo les dije a ustedes aquí hace un par de días.
4: El dominicano no va.
3: Loco, pues dámelo otro, tú eres el mejor.
1: No, dámelo tú, amigo.
3: Coño, tú analizas ese no millonario.
2: Lo mismo anoche y le saliste huyendo.
1: Este hombre, no me lo dieron.
3: Le pasa rico a otro, güey.
1: No, tampoco. Muy tranquilito y relajado y sin nada. No. Muy bien, estaba muy relajado ayer.
2: Sí, está bien.
1: Yo les dije a ustedes que no era un pleito dominicano ese. Que no era con nosotros el problema.
4: Que no era en Dominicana.
1: Que
4: era aquí en Nueva
1: York. Y ustedes seguían insistiendo. Incluso Adriano se gastó un dinerito ahí presentando a esa muchacha en los últimos tres días como una amenaza para la dominicanidad. Pues no son los dominicanos que votan en Nueva York, Adriano. Me diste mal. Te sorprendieron. Y a lo último, cuando le dieron las encuestas.
3: Se asustó.
1: Sí. Y quiso explotar una debilidad pírrica. Sin embargo, esta muchacha, desde mi óptica, esa joven estaba dirigida por un equipo de estrategas políticos que le sacaron partido a que él la hiciera víctima.
4: No, y no eso, macho. Una candidata que surgió de la nada así rápidamente. y arrolló al payaso.
3: Yo me voy a lanzar.
4: Increíblemente, macho.
3: Me voy a lanzar.
1: Entonces, de esa manera, esta muchacha aglutinó esfuerzo, aglutinó apoyos en base a Mandani, porque hay que ir leyendo los cambios que está dando la sociedad. Adriano no los entendió.
3: No, se quedó análogo. Tú no eres mi papá. Adriano.
2: Y ese
3: no
2: cambio.
3: Mi papá.
1: Pero
2: ¿y ese
1: antes cambio, de ayer, en esa misma cámara decía tú,
2: traidor.
1: Ese es mi papá, Adriano.
3: Pero ya no es mi papá.
1: Macho, yo no voto por ti, yo voto por Adriano.
3: No, yo voto a ti. Mi voto te lo doy a ti.
1: No quiero
3: Adriano.
1: No quiero
4: que no te apoyaba en una candidatura.
1: Yo lo tengo grabado.
3: Tú no eres mío, Adriano.
1: No, mira, no. El tuyo es Adriano.
2: Vete con él. Están llamando la gente de Adriano.
3: Adriano llamándome.
2: Lo están llamando.
1: Y ahora.
2: Ahora sí es el chicle que mastica la chica.
4: Y macho,
2: ahora
4: se gastó. Aparte de que tú dices que gastó un dinerito para hacer quedar mal a la contrincante.
1: A la Lisa.
4: Se movió heavy porque él fue casi a todos los medios de Nueva York a tirarla para el pozo a ella.
1: Sí. Él tenía que ir como quiera, pero ese discurso de...
4: No, pero lo mantuvo.
1: Sí, pero que digo que era el errado.
4: Sí.
1: Que no era el discurso, porque resulta que el problema no es con nosotros los dominicanos. Aunque ella tiene ese tema pendiente, porque lo tiene, vamos a estar claros. Ese tema ella lo tiene pendiente porque... hizo un comentario en una ocasión en contra de nuestra bandera, muy desagradable y muy desafortunado. Ella no ha todavía pedido disculpas por eso, no lo ha hecho, pero yo les decía a ustedes antes de ayer también que pedir disculpas era peor. Era peor porque reconocía que ofendió a una comunidad. Se mantuvo siempre, estrategia.
4: Exacto.
1: Se mantuvo. Bueno, ya lo dije en algún momento, yo era muchacha, no sabía lo que estaba hablando. Perfecto. Así quedó. Si viene y se disculpa, entonces
2: le embarra más.
1: Le embarra más porque valida lo que hizo en aquella ocasión. Simplemente mantuvo que ella no ofendió y que ella no ofendió y que ella no ofendió. Y se dio por aludida, se hizo víctima y la hicieron víctima y ahí está.
4: Cuando tú vienes a verle los estrategas políticos del equipo de ella, le instruyó a quedarse callada. Para que no siga enlodándose más.
1: Incluso ayer se hizo viral un video de una entrevista que le hicieron en la Mega de Nueva York a ella, en el vacilón de la mañana. Y ella se paró de esa entrevista. Y a mí me da...
3: Eso fue estrategia.
1: Que eso fue una estrategia y que fue montadita porque se vio muy automática la forma en que ella se paró y el momento en que se tenía que parar. Incluso las preguntas de la forma que se la formularon no era como para que ella se ofendiera y se parara de una entrevista.
4: Se ofendió,
1: ella no llegó a ofenderse.
3: Ella dijo,
1: muchas gracias, que se que para y se fue. O sea, eso estaba mecánicamente montado para seguir en el papel de víctima y le funcionó.
4: Pero el Pachá también se salió de tono, macho, cuando le hizo la pregunta. O sea, se la hizo muy agresiva y ella se sintió también.
1: Yo no sentí que fue agresivo. Ese es el Pachá.
2: ¿Qué fue lo que le dijo?
1: El Pachá
4: ella se sintió que le alzó la voz muy, o sea, fue demasiado agresivo.
1: No, Adriano le dijo más en el debate. Y la acorraló.
4: Porque realmente ella estaba sentada ahí como con ñoñería. Ella se quería ir, porque realmente ella se sentía como acorralada.
1: Ella fue a eso. Ella sabía. Esa campaña manejaba los números hace tiempo. Simplemente fue fortalecer su punto. Yo soy víctima. Ella, óyame, señores, esa muchacha ha vivido de eso.
3: De ser víctima.
1: Y mira, ese papel de víctima le ha servido para llegar a aspirar y ahora para ganar una candidatura.
2: ¿Tú ves?
1: Sí. Pues claro, ella es la mejor víctima, es ella.
3: Yo hice esa estrategia una vez en la empresa, en la reunión me paré, y me fui, dije, quillao. Duré 4 años sin trabajo.
4: Le salió mal.
3: Chacho, nadie me llamó.
4: Le salió mal
3: la vaina. Yo dije que no me van a llamar. Soto, no te vayas.
1: Según la votación, Ávila Chevalier obtuvo 31.896 votos para un 49.3%.
3: Coño, está bueno.
1: Y Espaillat, 29.755 para un 46%. Es decir, ella le ganó por un 3%, que en política es mucho.
4: Sí.
1: Es mucho, un 3%.
3: Bueno, te hablo la verdad. Espaillat, te retiro mi amistad.
4: Espaillat que va.
3: En lo que yo estuve allá en Nueva York, Nunca me diste una fundita ni
1: Diablo,
3: nada.
1: Diablo, Soto, no. Mira, Soto, uno tiene que tener palabras, Soto.
3: ¿El qué?
1: Uno tiene que
3: tú
1: mantener.
3: Dijiste.
1: No.
3: Esto
1: tú dijiste
3: libre,
1: que
3: este
1: era
3: América.
1: Tu papá.
3: Era, ya no es mi papá.
1: Eso funciona
3: ya,
1: en República Dominicana. Ese transfugismo funciona en República Dominicana. Ajá. Aquí no.
3: No, pues, el que este es un país libre. Ya tú no eres mi papá.
1: Y dame la razón cuando yo te dije a ti en este programa antes
2: Ajá.
1: de ayer.
2: Ajá.
1: Adriano Espaillano gana una diputación en Santiago.
3: Tú estás sobregirado de verdad. Macho, eres tú.
1: No, a mí ya no me dé apoyo. No. Que ya yo te conocí.
4: Diablo. Entonces ya murió ayer, anoche, Espaillano.
3: No, está, yo a las 5 de la mañana me levanto yo y veo. Digo yo, miércoles, nos jodimos. Radamel, vocero de él. I'm sorry, baby. Sigue en el Club Deportivo Dominicano haciendo bulla.
2: Que y dejando deja, para Washington con los viejitos.
3: Y deja hablar a la gente también.
1: Ay, bendito. Hola, buenos días.
6: Buenos días a usted.
1: Ay, mi analista. Sí. Mi analista político. De cabecera. Cógelo ahí, conciencia.
6: Sí, miren, yo pienso que se reafirma lo que podríamos llamar una cultura del dominicano. Por ejemplo, por eso en las elecciones pasadas en nuestro país, un 47% de la población habilitada para votar no lo hizo. O sea, y aquí, como tú lo decías, es más elevado el porcentaje, porque es obvio, Washington Heights, los dominicanos no salieron a votar. No. Porque se vendió también una percepción de que esa muchacha no iba a ganar por la forma como actuó ahora. Yo tengo mis reservas, como ustedes sabrán. Uh-huh. Partido Demócrata, ella lo que hizo fue enarbolar lo que es la política demócrata referente a nuestra isla. Ellos siempre han visto, ellos siempre han luchado por la fusión. Que en estos momentos, con Donald Trump en el poder republicano, le vale de muy poco. Pero qué lamentable que Washington, que los dominicanos, no sé, porque en la línea. Nueva York en esa primaria estaba que querían cara nueva y eso funcionó ahí, amén de que ella se montó una ola, porque actualmente el alcalde Zora Mandani está bien aceptado por la población, entonces eso lo ayudó mucho. Pero no sé, yo vi en el debate que estuvieron ella y Adriano, pues ya vi a Adriano un poco desesperado.
1: No, porque ya tenía los números, ya conciencia, ya él sabía ya lo que venía.
6: Sí, lo vi desesperado y se expresó en una posición que yo creo que un intelectual, una persona de su altura.
3: Con tanto tiempo.
6: Exactamente, debió usar otra forma de pedirle a ella que se retractara por decir que la bandera dominicana era un estiércol, porque en realidad ella lo dijo. Ahora hay que estar claro que eso fue esa posición que ella asumió en ese tiempo era mandato de arriba.
1: Sí.
6: Mandato de arriba. Porque ahora yo sí pienso y lo voy a decir ahora, ojalá que ese liderazgo de Mandani no sea más mal que para bien para Estados Unidos.
1: Bueno.
6: Pues sí, porque se están inclinando por una doctrina y una creencia, tú ves. Entonces la gente, lamentablemente, ahora, como quiera que fuera, con los insultos que ella hizo a nuestra bandera y el menosprecio a nuestro país, que debemos defenderlo, yo creo que debió de salir masivamente, aunque Adriano...
1: Exactamente.
6: Adriano estaba agotado, entonces el pueblo debió de salir... Para hacerle ver quiénes somos dominicanos.
3: Es que el dominicano no apoya.
1: Bueno.
3: Con eso que ella hizo y él defendiendo, el dominicano debió de votar, aunque sea lágrima.
6: Claro. Bueno. Esa es la realidad.
1: Pásen gracias. Tenemos otra más.
3: Dominicano, ponte los pantalones.
1: Buen día.
7: Miren, yo les voy a decir algo.
1: Sí.
7: Yo no sé si ustedes han visto la noticia en cuanto a la alcaldesa de Seattle.
1: No,
3: dale.
1: ¿Qué pasó?
7: Ella de la misma línea de Mandami, de esa muchacha socialista, extremista, izquierdista, y ha llevado a Seattle al borde de la bancarrota.
3: Oye.
7: Aisló la policía. Ah, que hay que sacar a la policía. Mira, el crimen se ha multiplicado. Comenzó a decir, ah, no, que los millonarios que no les guste mi mandato, que se pueden ir, se han cerrado muchísimas compañías.
1: Oye, concho.
7: Se han ido, no hay trabajo.
1: Ay.
7: En la ciudad está vuelta un desastre. La gente ahora la quiere fuera. Después que la eligieron con aplauso y pandereta y todo, ahora dicen, no, tú te vas. Porque es que tú no puedes ser, tú tienes que... Está bien que tú quieras cambio como socialista, pero tú tienes que también usar la cabeza. Mira, Mandami, él viene ahora, no, que renta gratis, que esto, pero ven acá. Y entonces, y lo que tienen propiedades ya, claro, están rentando. Está bien, claro, claro. Negocia con ellos y dile, vamos a tratar de mejorar las condiciones, bajando, pero no te pongas a decir que va a la renta gratis, que va, lo va a obligar y que si no se pueden ir, porque se van ahí. Eso es lo que está pasando ahora mismo. Blackstone en Nueva York, que es uno de los landlords grandísimos de allá, se va. Se van ahí, están cerrando.
2: Ah, tú ves.
1: Van a fuñir a Nueva York. Van a fuñir a Nueva York.
7: Y tú no te puedes ir en contra de la policía, porque te voy a decir la verdad, yo trabajo con la policía mucho. Y yo sé que en todo ámbito hay gente buena y hay gente mala. Pero oye, están ahí afuera y lo que ellos tienen que aguantar, los disparates de la gente. Y la gente por estar haciendo disparate, es demasiado.
1: Eso es verdad.
3: Consígueme una tarjeta.
7: Y esa es la realidad. La gente quiere que le den todo gratis, la gente quiere que lo dejen hacer, que anden como chivos sin ley y no quieren responder a nadie. Y así no es, señores. Uh-huh. Este aquí es un sistema de consecuencias y hay que aceptarlo.
3: ¿Tú trabajas con la policía, me dijiste?
7: Sí, yo trabajo con las cortes y trabajo con la policía.
3: Consígueme una tarjeta para cuando me paren, decirle... Mira.
2: Él anda en una bicicleta en vía contraria.
1: Él quiere una tarjetica de chivato. De chivato.
4: No te equivocas.
7: Pero te voy a decir algo también.
3: Dale.
7: Para mí, ese hombre tuvo ahí demasiado tiempo.
3: También es verdad.
1: Muy bien.
3: Sí, es verdad.
7: Demasiado tiempo, porque para mí, él no hizo nada. No se vio nada de lo que hizo. Ese es el problema. Tú no puedes tener 5 mandatos sin poder decir, mira,
2: yo hice esto,
7: es lo que estaba ahí para inaugurar calle, para hacer cosas y para cobrar.
1: Gracias.
4: Esa es una muestra de... Mira,
3: nada hizo Adriano.
4: Esa es una muestra de la amistad nada. Sincera que demuestra ese caballero, ¿oíste?
3: Yo le daba la mano y me la quitaba.
1: ¡Wow! ¡Qué lambón eres tú, manito! Porque lo grande, como tú venías aquí antes de ayer a alabar
2: Adriano,
1: y a exaltar a Adriano, y ahora lo estás negando 12 veces.
4: El MVP se lo dio él a Adriano.
2: Él tiene fotos vestido de Balbuena con Adriano. Seguro la va a borrar
1: hace tiempo.
3: Huyendo.
4: La va a publicar y va a decir: alguien que me ayude con inteligencia artificial, que está metido hombre del lado.
3: Y él puede después optar de nuevo por la candidatura.
1: No. Aquí no se acostumbra a eso. Aquí ya cuando un político tiene un revés de ese modo, simplemente ya
5: se
1: retira y elegantemente.
3: Ahora es que menos quiero saber de ti.
1: Aquí porque me como no República Dominicana, que vuelve y vuelve.
3: No puede elegirse más ya.
1: No es que él no pueda, él puede, porque mira incluso Trump salió y volvió en un caso total extraño, porque aquí no se estila eso. Pero se podría, pero no es costumbre aquí.
3: Sí, pero para el tiempo que él duró ahí no hizo nada.
4: Oye, ¿qué lo está diciendo?
1: Repite eso.
3: Para el tiempo que tú duraste, Adriano Estrella, no hiciste
1: nada. Para allá. Ahora no sabe ni el apellido.
4: Okay.
1: Ya se le olvidó.
3: No, Adriano Estrella.
1: Es para allá.
3: No, porque para allá es mío. Yo estaba hablando de Adriano Estrella.
1: Buenos días.
2: Buenos días.
1: Hablador. Buenos días.
5: Va a volver loco.
1: Lo vendió.
7: Entonces, la tipa, atento a victimismo, fue que llegó a donde llegó.
3: Para que sepa.
1: Para mí, que ella se apoyó ahí. ¿Qué?
7: Ven acá, que te voy a postular ahora mismo.
3: ¿A quién? ¿A la mujer?
1: ¿A la mujer?
4: Sí.
7: Esa es más víctima que el diablo.
1: Gracias, papá. Gracias.
4: Esa está buena.
1: Dicen por acá en nuestra transmisión de YouTube, recuerde nuestro YouTube, Latina Pensilvania, ahí está el antidepre de la mañana. Dice Francisco, la sal de Adriano fue el pachá.
2: Ay. ¿Qué?
3: Óyeme.
2: El Pachá estaba en eso.
4: No,
1: por lo que hizo ayer.
4: Sí,
1: dice.
4: Por lo que hizo ayer.
1: Y acuérdate que también Pachá, donde quiera, está y.
3: ¿Tú sabes que
1: y ha sido un defensor de Adriano?
3: Él necesita que el rescatador o africano por mi barrio lo rescaten a Pachá.
1: ¿Quién? No.
3: Sí,
1: no.
3: Yo lo vi medio loco en Washington High, de su
2: pero
3: para el background que tiene Pachá, ya los años.
1: Ese es Pachá.
3: Tú tienes que irte recogiendo.
1: No, ese es Pachá, ese es él.
3: O sea, vamos a tener un pillado loco.
4: Pero el Pachá siempre ha sido así, loco. Todo el mundo lo tilda de loco, Pachá.
3: No, ya, porque ya hay cosas que cansan.
4: Lo normal es tú verlo tranquilo y calladito.
1: Ahí sí lo anormal. Preocupante. Lo anormal.
4: Por esto, no, que preocupante.
2: Ahí sí hay problemas.
3: Ya,
2: sí.
3: ya cansa. Frederick.
1: No, no digan eso, señores. Frederick es un talentazo y es intenso. Pero como tenemos gente intensa,
2: le mete
1: donde
2: a
1: quiera,
2: su bloque, sí.
1: Le mete a su bloque, pero sí, es un gran comunicador. No le podemos negar.
4: ¿Tú viste
1: eso,
4: el show que hizo en el desfile de Lunic?
1: No, ningún show.
4: Él quería entrevistar acá.
1: ¿Y eso es pecado?
4: No, pero que él no pudo entrevistarlo. Entonces, dijo que lo iba a demandar porque, porque no le dio la entrevista.
1: Está bien. Mira la diferencia. Mira la diferencia como emisora. Mira la diferencia como emisora. Dice el señor, mi querido hermano, que él es un loco. Y la emisora dice, yo prefiero mandar a Pachá que a Radamés. ¿Por qué? Porque si hubiese sido Radamés que tiene el micrófono, ni se acerca para intentar la entrevista.
2: Uh-huh. Le da ahora, la presión y se va.
1: No, sí. porque tú te quitas. Sin embargo, si Cartán hubiese dado cuenta que es Pachá y le dice, Pachá, mi hermano, ¿cómo tú estás? Todo el mundo estuviese aplaudiendo.
4: La pegó, sí.
1: Entonces, ¿qué te quiero decir con eso? Él es fresco y se atreve. Entonces, para un medio de comunicación, tú tienes que ser una persona que te atrevas a ese tipo de cosas. ¿Qué se pasa, Pachá? Nadie ha dicho que no, porque yo no estoy diciendo lo contrario. Es en exceso, es verdad. Sin embargo, el tipo es un talento. No, no podemos tampoco obviar eso.
3: ¿Y por qué Catao no le dio la vaina a la entrevista?
1: Como que no entendió bien.
4: Él como que no lo escuchó porque entre tanta gente ahí, ¿tú entiendes? No es fácil.
1: Como que no lo escuchó.
4: No, y que no es fácil, macho, rodeado de una seguridad y mucha gente, el alboroto, el algarabía, ¿tú entiendes?
1: ¿Tú sabes quién sí es malo?
3: ¿Quién?
2: ¿Quién?
1: El que grabó esa acción y la subió a las redes diciendo,
2: ¡el Pachá se guayó!
1: Señores, a los periodistas nos pasa eso un sinnúmero de veces durante nuestro trabajo.
4: Yeah. Claro.
1: Pero la labor del periodista o del comunicador es buscar la reacción de una figura. ¿Y cuántas veces la figura dice, no te voy a hablar? No. ¿Te la pasa?
4: Y no toda la fuente tampoco, macho, te van a dar la declaración.
1: Por lo tanto, entonces eso no fue malo.
2: Pero ese que publicó se le fue viral, eso seguro.
1: Claro, porque nosotros los dominicanos somos abajo el que suba. Por eso no apoyaron a Adriano. Adriano midió mal. Adriano creo que no, eso va a hacer que el dominicano
4: confió, salga a votar por mí. Se confió mucho.
1: Adriano, te estaban esperando en la bajadita.
3: Hay estrategias que los periodistas tienen que usar. ¿Tú te recuerdas que yo entrevistaba? Y una vez te quería entrevistar a Héctor Acosta, el Torito. Uh-huh. Y no me querían dar la vaina, ni empujándome y esto. Y nada, y yo, Héctor. Y él ni me miraba. Y dije yo, maldito enano. Y dijo, ¿quién fue que dijo eso? Y
2: yo, Héctor.
3: De una vez me prestó atención. Sí, porque tiene que buscar el punto débil. A Nuria, ese tinte falso. Pate, mira de una vez.
4: Yo pensaba, claro. Yo pensaba que tú lo iba a abordar era con un manto rojo. ¡Ole!
3: No, tú tienes que decirle algo que le moleste.
1: Ay. Sí. Déjame ver que tengo en la vía telefónica a la voz más alta de la deuda. Nuestra bruja de cabecera.
2: Ay, sí.
1: Yadira, la explosiva.
8: Este programa tiene de todo. Buenos días, muchachones. Feliz miércoles.
1: Buen día.
4: Gracias. Ya, igual.
8: Qué difícil está la vida. Mira, el resultado de Adriano es cuando no se preparan para el futuro y se acomodan
1: con
8: el cargo. Eso le pasó a Adriano Espaillat, porque independientemente de que yo misma que llamé y hice un comentario aquí en el Antidepre, pero si bien es cierto que lo que estaban pasando los neoyorquinos quizás con Adriano es muy distinto a lo que él quiso vender, porque él quiso irse por la nacionalidad y por defender el orgullo patrio, cuando en realidad lo que se ha visto es que él quizás no ha hecho nada por la comunidad latina en Nueva York. Entonces eso le resultó a lo que hoy él tiene. Tú no puedes actuar quizás de la misma forma todo el tiempo y obtener resultados distintos. Adriano Espaillat agarró y le dio a la chamaquita por ahí y la gente no le cogió bola porque él no ha apoyado la dominicanidad, no ha hecho proyectos que vayan en favor de los latinos y por eso la gente quizás salió de él. Él entendía que como él tiene ya varios años en el cargo, quizás él se le iba a hacer fácil y lamentablemente le salió el tiro por la culata. Y eso manda un mensaje no solamente a los políticos de aquí, sino también a los de República Dominicana de manera indirecta. Y es que usted debe de hacer proyectos y de hacer cosas que queden marcadas para que la población pueda votar por usted. Eso no solamente por chisme, sino por proyectos y propuestas que vayan en favor de las comunidades.
1: Gracias. Mira, tú sabes dónde.
2: Ella no perdió allá en su pueblo, esta muchacha.
1: Sí, que está ella hablando. Perdió no, también. Más, pero ella no era candidata. La diferencia es que ella era aspirante. No, y será, ella no era todavía nada. Ella estaba aspirando.
2: A lo mismo que dijo la muchachita, que tu campo es una no sirve. Para que no. Tú ves. Oye,
3: ella fue tan dolida de Gaspar Hernández que arrancó
1: para acá. Mira, tú sabes dónde hoy deben de. Tú sabes dónde hoy se van a descorchar varias botellas de vino.
2: ¿Dónde?
3: ¿Dónde?
1: En el Partido de la Liberación Dominicana.
2: ¿Por qué?
1: Con esa victoria de esa jovencita. No por la victoria de ella, sino por la derrota de Adriano Espaillat.
2: ¿Y él le hizo daño al PLD?
1: Pero un fuerte daño.
2: Ajá.
1: Sí, en las elecciones del 2020.
2: Él fue que fue.
1: Adriano se apandilló.
3: Él fue que consiguió a Pompeo.
1: Exacto.
3: Ahora es que menos te quiero, Adriano. Con mi partido no.
4: Es que se acabó el PLD, no. Todo el veneno,
2: chico. ¡Penco! ¡Eres tú!
1: Mira, ya perdió el brillo presidencial que tú decías. Dije, no, que ese hombre llegue con ese brillo. ¿Y el brillo ahora?
3: Se ve opaco ya.
2: Ya se acabó el ir a la Casa Blanca.
1: No, que vaya ahora ya al Palacio Nacional, a la República Dominicana. Ahora.
3: Era un abuso. 5 periodos y nena, no, la que vende la bichuela no tiene una carpa.
1: ¿Y por qué tú no lo pensaste antes de ayer si tú querías un 6º periodo para él?
4: Ya, bro, déjate mudo, macho.
1: No, es que ahora es muy bonito verlo.
3: Pero ya
1: no. Es que ahora es muy bonito.
3: Y va y te oye.
4: Ya no le sale ni el habla.
3: Y va y te oye, Kamala.
1: El pueblo que lo diga, que en este pueblo habla la
2: buenos
1: gente.
2: Días.
1: En este programa habla la gente. Buenos días.
9: Buenos días, ¿cómo están ustedes?
1: Bien, ¿y usted? Bien, bien.
3: ¿Qué opina usted?
9: ¿Sabe que también un factor? Que mira, en mi casa solamente hay 5 votos y estamos los bailadores de Pensilvania. ¿Tú sabes los miles de dominicanos que han salido de New York?
1: Mira, una pregunta para mí: de esos 5 votos, ¿cuántos votan regularmente?
9: Todos.
1: Ah, ¿van a votar todo, realmente?
3: Se han ido de Nueva York.
9: Todos votamos.
1: Ah,
9: mira,
1: okay,
9: yo soy ciudadano, bueno. La esposa mía es ciudadana, el suegro mío es ciudadano, la esposa de ciudadano.
1: No. Pero espérate. Espérate. Ustedes tienen derecho al voto. Ahora, ¿cuántos de esos 5 van religiosamente a votar? El día de la votación,
2: sí.
1: Van a votar.
9: Todos, macho, los 5.
1: O sea, ejercen su derecho.
9: Sí, los 5. Mira, es tanta que todos estamos aquí, somos de Nueva York. Y cualquier cosa que uno fuera a votar, votaba no para allá, no es para allá.
1: Okay.
9: Y tú sabes los miles de dominicanos
1: que se le fueron. Él da un buen dato. No hay votos de Adriano que ya no están allá.
3: Y Adriano,
9: yo cuando estaba en el Ulloa, yo voté por él.
1: Ya.
3: Tú sabes que Adriano.
1: Buen dato.
9: Pase buen día.
1: Gracias, buen
3: ¿tú sabes
1: dato,
3: que hermano. Adriano falló ahí. Adriano debió de poner el ojo en la migración neoyorquina que se está yendo a los campos y tratar de rescatarlo. Y buscar lociones, porque eran votos del que
1: estaban viendo. Dale una idea.
3: Una idea. Bueno, bajando la renta.
1: Mandani está diciendo que le va a dar gratis.
3: Sí, pero que eso no.
1: El contrario de Adriano.
3: Eso fue para ganar.
1: El contrario de Adriano.
3: Dijo que le va a dar gratis.
1: Dijo que gratis.
3: Sí, pero que eso fue para ganar, que lo dijo Mandani, eso es imposible.
1: Tanto que relajaban y fuñían al alcalde anterior, al que.
3: No, el mejor, ese era el mejor. Ese era el mejor. Yo tengo foto con él y tú lo has visto. Con, ¿cómo que se llama? El moreno.
1: Ni te acuerdas.
3: Que tiene una novia dominicana. No, yo, el Matthew.
1: No.
4: Matthew el de aquí.
1: De aquí es Matthew, tú.
3: Ese no ha sacado desde aquí. Los dominicanos no valemos aquí.
1: Dime cómo se llamaba el de allá.
3: Este muchacho.
4: Ese mismo, tu amigo.
3: No, perdón, porque es mi amigo.
4: Sí, yo sé.
3: En la marina tuvimos un desayuno. Sí, un desayuno.
4: ¿Qué comieron ahí?
3: Un desayuno dominicano, porque todo es dominicano. La marina es salami, mangocito y todo eso.
4: Sí.
3: Macho lo sabe. Diablo, me fue el nombre.
2: ¿Y Radamel no ha ido a la marina?
3: No, Radamel no ha hecho vida política en este país.
2: Verano,
3: ¿cómo que diablo? Ahora. Espérate, alcalde. ¿Cómo que se llama? Pues hombre, suena mucho.
2: Ese mismo.
3: Tú sabes, tú que vas mucho a Nueva York.
1: ¿Tú no te acuerdas de Eric Adams?
3: ¡Adams! Sí, era que...
1: Como los chicles.
3: Eric Adams, sí. Sí, porque él tiene una dominicana. Eric, fue el que yo le decía a Ericito.
1: Eric Adams.
4: Sí. De cariño.
1: Bueno, estamos perdiendo espacios en
3: para
1: Nueva
3: que
1: York.
3: Sepa. Y aquí, ya
1: porque
3: lo sacan de aquí.
1: Eric Adams, un alcalde...
3: Americano.
1: Que bailaba merengue, y que se iba y se metía a República Dominicana y era de nosotros.
4: Cuando estaba en campaña, bailaba.
1: No. Siendo alcalde. No, siendo alcalde. Él está, e iba a República Dominicana y vivía metido
2: cada
1: con los dominicanos.
2: Rato, sí.
1: Ahí está. Fuera. Adriano, no, que Adriano. Fuera. Ahí está. Ahora tenemos otra situación.
3: Miércoles. Entonces, ¿qué vamos a fundar nosotros? Red.
2: Pero aquí en el Estado, vamos por el mismo camino aquí.
1: Igualito.
2: No, aquí, estaba Guridi y ya no está.
3: No,
2: Cintia, ¿eres tú? No, ¿para
3: no,
2: cuándo?
3: No, nos sacó del City Hall el alcalde actual.
1: También.
3: Los dominicanos, ya esa actividad dominicana que se hacía en el City Hall ya no se va a poder hacer.
2: ¿Cómo
3: solamente va a hacer izar la bandera afuera? Porque no nos quieren adentro. Afuera, vamos ahí afuera y le izamos y después nos vamos de ahí para el Hotel Américo. Porque él no nos quiere adentro del City Hall.
2: Bueno. Oye, eso.
1: Bien, buenos días, Antidepre de la mañana.
10: Sí, buenos días.
1: Cuente.
10: Bendiciones para todos.
4: Gracias, igual.
10: Eso, que el dominicano es muy vago para hacer las cosas.
3: Sí.
10: Recuerden que en Dominicana dicen, cuando vamos para un sitio, ¡hey, hora americana! Miren a ver. Entonces. Ah. ¿Qué pasa? Los musulmanes, que esa chamaca es musulmana, uh-huh. El alcalde, esa gente cuando dicen es cero, y es uno. Entonces, uh-huh. No importa que votara los dominicanos que votara, ella iba a ganar como quiera. Uh-huh. Porque no son los dominicanos que le van a elegir, son los musulmanes de ahí de Nueva York, los que eligieron al alcalde.
1: Que son.
10: Estamos chavados en cuanto a eso.
1: Que son mayoría, son muchos.
10: Correcto. Entonces el dominicano sale y dice, no, yo voy ahorita. Y cuando va de camino dice, yo no voy para ningún lado.
1: Así mismo es.
10: Es lo mismo que pasó en Dominicana en las últimas elecciones. El 45% no fue a votar.
1: No, pero oye una cosa. Oye un dato. Miren, si es pensando como nosotros pensamos los dominicanos.
3: Que no confiamos nosotros.
1: No es que no confiamos. Fíjense, aquí en este país, las elecciones no paran trabajo. O sea, aquí no se para el país de trabajar, no, ese día para ir a votar.
2: Porque hay que votar.
1: Entonces, ¿qué pasa? El dominicano, como Soto Quilate, piensa, pero para yo ir a votar, mejor me voy para mi trabajo y hago un par de horas y me la pagan.
3: Yeah.
1: Entonces, el dominicano no va a dejar 2 horas ni 3 horas de que le paguen ese sueldito para ir a votar.
2: Y por Adriano.
1: ¿Me entiendes? Entonces...
4: Yeah. No, y como dice...
3: No, pero el dominicano no confía ni en el dominicano, porque tú mismo, tú, Radamés Vitico, lo han dicho, yo también, yo he dicho, voy a hacer tal cosa, yo mismo, voy a hacer tal cosa, y yo mismo digo, ay, man, yo no voy a hacer nada. Oye, yo mismo,
1: tú te boicoteas.
3: Uno no cree en uno mismo, no voy a hacer nada, que se joda.
1: Corta a mí.
4: Te voy a dar un dato de la negligencia de los dominicanos en muchísimos aspectos.
3: Dele.
4: Ahora mismo, si se hizo una encuesta... Y el 54%, macho, dice que no le interesa votar ni le importa. El 54%, o sea, la medición se hizo entre el 46% de los votantes.
1: Ya,
4: nada más.
1: Ya.
4: O sea,
1: y de ese,
4: que el margen fue,
1: y de ese 46, 54% no le interesa.
4: No le interesa.
3: Pues ese número no lo entiendo.
4: Ya tú sabes.
3: Porque ¿cómo así? Coge por no entiendo ese número, porque si tú mides 46, no te pueden votar 54%.
4: No,
1: tú no entiendes.
4: De un 100%, el 54% dice que no quiere votar ni le interesa. Uh-huh. Entonces la medición se hizo entre el 46% de los votantes
1: que dijo que sí.
4: Que votaría por un candidato.
1: No, déjame explicárselo más fácil.
3: No me enredes.
4: Con manzana.
1: Imagínate que hay 100 personas.
3: Sí.
1: Y dicen, ¿cuáles de ustedes votaría en las próximas elecciones?
3: Sí.
1: Vienen y dicen 50, para ponerte número redondo. Ajá. La mitad dice, yo me atrevo ahí a votar, yo votaría.
3: 50%.
2: ¿Qué? Perfecto. Yo preguntaría, ¿va a haber pica pollo?
1: 50. Entonces, de esos 50 que quedaron, que te dijeron que sí,
2: ajá,
1: tú le dices, ok, ¿y cuál tiene seguridad de ustedes que va a votar en la próxima? Exacto. Entonces, de ese 50, el 50 te dice, bueno, yo votaría, pero yo no voy a votar. Entonces, ya, nada más te queda el 25.
4: Sí, exactamente. ¿Tú entendiste?
1: ¿Me entendiste?
3: Mira, eso es como cuando el colmador te dice que dame 30 para darte 70. Yo no lo entiendo.
2: Acuérdate que Soto apoyaba a un político y no, ni pagando fue la gente.
1: Déjame explicárselo de otra manera.
2: Ajá.
1: Imagínate que tú tengas una actividad el próximo sábado.
3: Yeah.
1: Y tú preguntes a un grupo de amigos tuyos, ven acá, para la actividad del cumpleaños mío, ¿cuántos de ustedes van ahí? Son 10 amigos.
3: Uh-huh.
1: Y hay 5 que te dicen, no, pues yo voy.
3: Los 5.
1: Y te confirman 5.
3: Bien, estamos bien ahí.
1: Entonces, el sábado ya, que la actividad es la noche, tú vuelves y le preguntas a los 5 que te dijeron que iban.
3: Uh-huh.
1: Entonces, ya estoy preparando la silla. ¿Quién viene seguro? Y de esos 5, solamente 3 te dicen, yo sí voy. Y hay 2 más que se te quitaron a última hora. Es lo mismo.
3: Ok, ahí fue el 3% que fue.
1: Exacto. No, no, el 30% del 100 original.
3: Sí,
1: porque eran 10.
3: Pero que Radamés dijo que de la encuesta del 46% votan 54, entonces tú no me puedes
1: votar. ¡Votaron no! No, no, no, no, no, no, no, no, no, no. Radamés lo dijo correctísimamente. Es lo mismo, es el mismo ejemplo que te hicimos. El mismo.
2: ¿En quién enredas?
3: Lorenzo y yo estamos enredados.
1: Lorenzo. No, el que te enredado eres tú.
3: Macho, que tú no me puedes decir a mí que del 46%, un 54% votó. Porque
1: no, es que no. Es que tú lo estás virando.
4: No es así.
1: Partimos del 100%.
3: Ok, de 100, gente. Sí, ahora 100. Sí.
1: Dile otra vez la situación.
4: Oye, la encuesta se basa en el 100% del votante.
3: Ahora sí.
4: Pero cuando tú haces la encuesta, se divide y el 54% dice que no va a votar ni le interesa ir a votar en las elecciones. Tú tienes que hacer la medición de las encuestas entonces con el otro.
1: Con el 46. 46
4: restante.
1: Con lo que te dijeron que sí.
4: Exacto, que puede ser, por ejemplo, un 26%, por ejemplo, un ejemplo, para el PRM. Entonces los otros, un 10 y un 10 para Lionel y para el PLD. Entonces ahí están los 46. ¿Tú entiendes de lo que ejercen el voto?
3: Excelente.
4: ¿Entendiste ahora?
2: Ya, él no entendió.
1: No, él no entendió.
2: Se está hablando de números.
4: No, pero ahí sí, porque ahí está fácil.
3: No, mencionó los 100. No, porque ahorita...
1: No, está fácil, pero él no lo entendió.
3: No, yo lo entendí porque él mencionó los 100. Ahí sí, cuando... Él mencionó los 100 del 100%, pero ahorita él no había mencionado los 100.
1: Sí lo mencionó, porque cuando tú dices 46%, ya está diciendo que es por cantidad de 100.
4: Más el 54, ¿cuánto es?
2: Sí.
1: Ah, ¿tú no lo sabías?
3: No.
2: Ay, tú ves que estás confundido.
4: Yo te dije. Ni con la manzana, macho, que te explicas.
3: Cuando tú dices un 3%,
1: es hasta de 100. 3 de 100.
3: Mira, coño.
1: Pero lo dice, la palabra lo dice ahí, la oración lo dice. Ay, por ciento.
4: Sí.
2: ¿Cómo era que se llamaba el profesor tuyo?
3: Lorenzo.
2: Debe tener el pulgar.
1: O sea, cuando a ti te dicen, no, fulanito, yo te voy a bajar un 20%, quiere decir que te voy a bajar 20 pesos de cada 100.
4: Ay, coño.
3: Que son 300.
1: Anda, diablo. Me voy a la pausa. Vengo en breve, antes de la mañana.

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1: La que te fascina te está presentando a esta hora a estos jóvenes bien portados y buen mozos.
2: ¡Ay, sí!
1: Son los niños del antidepre de la mañana. Buenos días.
3: Y algunos no tienen ni un pelo de tonto.
1: Ya lo sabes. Déjame darte esta recomendación de inmediato. 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
1: Bien. Bueno. Para papá.
2: Para papá.
1: Para papá. Para papá. Para papá. Miren. Ay. Bueno, señor.
4: ¿Qué pasó ahora, ¿qué pasó? Macho? ¿Qué pasó?
1: Es que las cosas.
2: ¿Tiene miedo? Dale. Esto,
1: no, yo miedo no tengo, pero. Pero cada día se ponen más difíciles las cosas. El presidente Trump ha propuesto ahora subir $570. A la tarifa para obtener la ciudadanía norteamericana.
2: ¿Cuánto?
1: 570 más.
4: O sea, que de 700
1: y 700 y pico.
4: 702 creo que eran. Y ahora le va a subir esa cantidad, macho.
1: Sí, wow, señor.
2: Yo que
4: o sea, que son
2: chin.
4: Mil y pico
2: tenía
4: de dólares.
2: Tenía que ser más, por lo menos.
1: Espérate. Repítelo.
2: Es muy chin eso. Tenía que subirlo por lo menos a $5,000 por cabeza.
1: Es a rayo.
2: Sí.
5: Bárbaro, yo he entendido ya que Estados Unidos se sustenta en la comunidad latina. Ahí que están los cuartos.
1: ¿Y quién te dijo que solamente son los latinos que se hacen ciudadanos?
5: Sí. Los latinos, americanos.
1: Es que te equivocaste.
5: Los europeos no son.
1: Y nosotros no somos los más.
5: Sí. No, la comunidad emigrante, la emigrante.
1: Ah, eso es otra cosa.
5: Perdón, la comunidad emigrante es el negocio de este país.
1: Y no es emigrante, es inmigrante.
5: Inmigrante es el negocio, el business de este USL.
1: Bueno, ese es uno de los negocios, sí, pero no es el más importante.
5: Lucrativo, porque mira, sí, por ejemplo, cuando a un consulado le dan 200 visas y la solicitan 5,000, ellos saben que hay 3,800 que le van a decir que no y se van a ganar.
1: El cálculo está muy mal porque entonces sumó 4,000 Porque si tú dijiste si hay 5,000 visas y le dan 3,800, estás retando 2,200.
5: Ah, no, no, no. Si hay 5,000 visas, 2,000 visas.
3: Yo no sé qué fue lo que Lorenzo puso ahí.
2: Está confundido. La idea es que venden más que lo que hay.
3: No entendiste ahora, mira.
5: Ahora sí. ¿Tú me estás entendiendo? La idea es que te venden más que lo que hay.
3: Ahora sí.
5: Hay 5,000. Hay 5,000 disponibles y te venden 60,000.
2: Si la gente supiera la importancia que tiene, aunque hay gente que son ciudadanos y no van ni a Gualey, que bueno, no viajan, pero claro, es un documento importante.
1: Bueno, pues la administración Trump acaba de proponer aumentar la tarifa para solicitar la ciudadanía estadounidense en $570, una medida más con la que también podría eliminar las exenciones y descuentos para personas de bajos ingresos. Actualmente hay una exención y hay una... Se la ponen fácil a la persona de bajos ingresos.
5: Sí, porque te pague bien.
1: De esa manera se va a eliminar eso. Según el proyecto que presentó el lunes el Departamento de Seguridad Nacional, el costo para las solicitudes pasaría de $760, que es actualmente, a $1,330.
3: ¡Wow!
1: Eso para los formularios de papel y de $710 a $1,280 para los que son presentaciones electrónicas.
3: Online.
1: La propuesta también contempla un aumento de $645 en las tasas para quienes soliciten que se reconsidere una denegación de ciudadanía. Si se la negaron y usted quiere que la reconsideren, entonces va a tener que pagar $645.
5: Y no es seguro que se la
1: no,
5: la
1: pruebe, no, ahí no hay seguridad.
2: No, porque si tú te quemas...
1: Te quemaste.
5: Es como ahora allá, que si tú quieres que la entrevista te salga más temprana, tú tienes que pagar como $700.
1: Exacto.
5: Y no te aseguras de que te la van a dar.
3: Lo que pasa
5: es que te queme más rápido.
3: Lo que pasa es que actualmente, si tú no pasas el examen, tú tienes la oportunidad otra vez de nuevo, uh-huh, free, gratis. Uh-huh. Pero ahora...
2: Tienes que pagar.
1: Además, plantea eliminar las exenciones de pago y los programas de reducción de tarifa para inmigrantes con ingresos familiares iguales o inferiores al 400% del umbral federal de pobreza. Esto, según la apreciación de muchos expertos, va a disminuir la posibilidad de que mucha gente tenga esa soñada ciudadanía, sobre uh-huh, todo los de escasos recursos. Pero también hay un problema civil envuelto ahí, porque esto va a poner más difícil que muchos vayan al sector organizado de la política, porque para nadie es un secreto que, si bien es cierto que usted quiere ser ciudadano para los otros beneficios, para no tener que estar fuñendo, para tener las protecciones.
5: Para no estar renovando.
1: Exacto, y para tener las protecciones constitucionales, también viene con ello el derecho al voto. Sí. Y eso es lo que es un privilegio y es a lo que apuntan muchos políticos.
5: Todo el dominicano debiera ser ciudadano, americano.
3: Automático, ¿verdad?
5: Automático. Cadellano debió luchar por eso.
1: Sí. Y recuerden a todos ustedes, mis queridos compatriotas, que ustedes son ciudadanos dominicanos también. Ejerzan su derecho a voto en República Dominicana, que lo pueden ejercer aquí en el país, en Estados Unidos. Hágase sentir en las elecciones de su país.
5: Claro.
1: No solamente en esta.
5: Voto.
1: Pero también esto le manda un mensaje a mucha gente que ya tiene el tiempo necesario para haberse hecho ciudadano.
5: Que se duermen.
1: Y siempre está esperando. No, yo lo hago después. Ahí va. Ahora le van a aumentar eso. No es un hecho, es una propuesta, pero ustedes saben que casi todo lo que se propone el presidente Trump termina lográndolo. Entonces ya ahí hay una dificultad más, va a ser más caro, y no descarte que en un tiempo prudente sea aún más caro. Por lo tanto, si usted está indeciso, hágalo ya, que todavía no lo han aprobado.
2: Olvídese que
1: pague esa tasa ahora.
2: Aunque lo suban en su cuarto, aparece.
3: Es una alarma.
1: Vitico, pero no han aparecido para hacer los 700.
2: Hay gente que da 20,000 para montarse en una yola, maestro.
5: Sí, el dominicano se duerme.
1: Tú tienes toda la razón. Pero así como hay gente que da 20,000 para montarse en una yola, hay gente que por los 700 no ha hecho ese proceso.
2: Pero yo conozco... Hasta yo se lo presto, cualquier amigo que se quiera hacer, yo se lo presto.
5: ¿Tú crees que es justo que yo conozco más de 30 personas que tienen 6 años sin renovar la residencia? Digo, ¿qué? Pero ustedes debieran mandarlo para Santo Domingo ahora mismo, abusadores.
1: Lo creo.
3: Pero aquí hay gente que tiene
5: abusadores.
3: 30 años viviendo aquí en Estados Unidos. Y o sea, ilegalmente, o sea, que no tienen residencia, macho. Y no hacen el esfuerzo
6: para conseguir la residencia. Quizás se la ha puesto difícil.
3: No, hay gente que son a veces muy negligentes.
5: Son
3: vagos.
5: Yo no percibo de que un residente no haga su diligencia para su ciudadanía. Vaya con su ciudadanía rápido.
1: Si le interesa eso, porque recuerda que hay gente que no les interesa.
5: Es que no quieren aprenderse el inglés americano.
2: No, los exámenes. Tienes residencia por mucho tiempo, lo que están haciendo es que la están cambiando por 10 años de visa. Cuando venga Luzón le preguntamos.
1: Pero ahí eso está correcto si usted es de las personas que no quiere
3: vivir aquí
1: y usted lo que quiere venir a ver su nieto, su familia, una vez al año, eso está correctísimo, entréguela. Porque no es obligado.
3: Pero hay gente, macho, que tienen todas las condiciones para hacerse ciudadano, que saben inglés, que tienen el tiempo aquí de los 5 años. Los 5 años reglamentarios. Uh-huh. Y no lo hacen por eso, porque no se levantan de su casa y no se disponen a hacerlo, ¿te entiendes? Uh-huh. Son negativos, son gente que no tienen.
1: Y les voy a decir una cosa: mientras más esperen, más difícil se irá poniendo. Incluso actualmente el examen es más difícil, tiene más preguntas. Hace un tiempo lo podían hacer. Hay condiciones especiales para gente que ya son envejecientes, pero no dudemos que en un tiempo quiten hasta esas mismas facilidades.
5: Claro,
1: no pierda tiempo. Si usted tiene la posibilidad de hacerlo, hágalo.
3: Y esto es una alarma encendida que todo el mundo tiene que hacerlo obligatoriamente rápido antes que apruebe
2: la
3: nueva.
2: Pero como dice Radamés, hay mucha gente que no se han hecho ciudadanos porque tienen algún fallito. Un rollincito por segundo. Bueno,
5: un do you like. Sí, pero si usted no tiene eso, oiga, usted que no está escuchando.
2: Y se ríe
5: todos los días con nosotros. Hágase ciudadano. Si usted no tiene ningún favor, hágase ciudadano.
3: Y con ese fallo de la Suprema de ayer también, Mario.
5: Hágalo.
3: Con los residentes.
2: ¿Cuál fallo?
1: Otra
5: cosa. Eso mete miedo.
1: Espera.
5: Eso mete miedo.
1: Señores, ahora van a poder parar ustedes regresando para acá. Para Estados Unidos.
5: Con
1: residencia.
3: Sí.
1: Le dieron más poderes a los oficiales de CBP para en el momento de la reinserción. Si le sale un FAO ahí en la alarma, pueden hacerte todo el proceso como que es la primera vez que tú te entras para acá y te pueden agarrar la residencia.
3: A discreción del oficial del CBP. O sea, lo que él decida en ese momento, pero si él dice que tú no vuelves a Estados Unidos ahí mismo.
5: No, pero por cualquier cosa que tú tienes.
2: Pero antes de viajar, es recomendable que una persona que esté dudosa de su vaina vaya a Enrique Luzón, que Luzón se mete en la vaina.
1: Y vea si está limpio.
2: Y ve si está limpio, si no hay un liqueo cuando venga de
3: viaje. Bueno, los abogados lo que están recomendando es que antes de viajar,
2: se chequee.
3: Tú hable con un abogado y le explique si tú tienes algún caso pendiente, porque realmente no es a todo el mundo. Uh-huh. Es a lo que tienen cualquier caso pendiente con la justicia.
5: Que hay gente
3: que lo van a chequear y lo van a parar.
5: Sí, que hay gente, y con esto yo espero dar un mensaje a la sociedad. No se la juegue, maestro. Si usted va a salir a tomar, no se la juegue. Y que, no, porque yo borracho manejo mejor. En este país son rencorosos. En este país no cogen esa. No se la juegue. Si usted tiene su residencia, trate de llevarse un pana que no bebe, una mujer que no bebe. Pero no se la juegue, porque aquí son rencorosos. Y da pena que después que usted tiene esa residencia, diga, bueno, tengo un FAO, cuando viene a ver me van a parar.
3: No es rencoroso, es que aquí la justicia funciona. Si tú hiciste algo, eso tiene consecuencias y la vas a pagar. ¿Tú entiendes?
5: Exacto, no se mete en problemas.
3: No es como República Dominicana.
5: Aquí se vino a buscar dinero. Aquí se vino a progresar. Por eso yo me quillo con gente que creen que este es su país.
1: Como que nacieron aquí.
5: Hermano, usted vino aquí.
2: Y no disfrutan.
1: No es que no disfrutan. Tientan a la suerte.
5: Tientan a la suerte. Te montan un carro sin licencia. Óigame, hermano. Esto es para que usted se gane 100 igual de 30. Y mande 20.
3: Si tú te ganas 100.
1: Espérate, que en la suma hay 50 que se quedaron en el aire. Porque tú estás diciendo, se gane 100, mande 30, igual de 20.
5: No, porque los 50 son para casa.
2: Los 50 son para él.
5: Mi suma está buena. Mi suma está buena. Lo vile, macho, que hay que pagarlo.
1: Sí, porque nosotros en la matemática elemental está bien. En la de 100.
5: No, porque yo soy científica.
1: Cuando le meten para los miles que se complica.
5: No me enredo ya. No pierda la oportunidad. Y que no, que yo. Ya, no pierda. Sáquele provecho. Que usted vino para acá. Mira, macho, a mí me da un dolor. que si, cuando tú, si tú te pones a analizarlo, nos vamos mañana, que tú dejas a tus amigos, tu tío, tu primo, y muchos mueren, y tú le vas a verlo por estar aquí. Dije, para no buscarte nada. Para yo decirte, Rama, tú tienes 1,000 pesos. Y dices, 1,000 pesos. Pues yo tengo como 6 meses que no voy a 1,000 pesos. Vete de este país, azaroso.
1: Entonces son 30 para mandar.
5: Son 20 para guardar.
1: 20 para guardar.
5: Y 50 para los builders.
1: Ah, dice el jevo que de esos 50, que por favor, que le mande 20, que coja nada más 30. Y que en el otro me le mande el otro.
3: En dos pagos.
5: ¿A qué eres tú que está hablando por
3: te
5: el
3: te lo
5: jevo?
3: Puso dos pagos. Ah, dos pagos. Si quieres pagarlo en cuatro.
5: No, pues bueno, cuatro pantalones.
1: Buenos días.
2: Buenos días.
7: Buenos días, buenos días. Oye, ey. A Soto, déjenlo quieto, que le va a quemar el cerebro a ustedes también.
1: Yo creo que sí.
7: Los problemas de Soto.
2: Con todos los números.
7: Déjenlo quieto con su mundo y con los problemas en la cabeza.
3: Se le estaba quemando la cocina y estaba botando humo y pensaba que era la cabeza de él.
1: Mira, conciencia, déjame saludar a mi amigo y hermano Carlos Peña. Ay, perdón. A Carlos Peña, déjame saludar a Carlos Peña, el verdadero Dominican York, que nos está viendo a pantalla gigante desde Santiago de los Caballeros.
3: ¿Cómo?
5: Carlos, diablo, yo iba para allá a buscar los 40, pásalo al jevo. Carlos, chanceame con el jevo.
1: No, listo. Adelante, Jaina.
7: Oye, tú sabes que hablando sobre la ciudadanía, fíjate qué asunto. Donald Trump tiene una propuesta para aumentar el precio de la ciudadanía. Sin embargo, bajó el precio para el que quiere renunciar a la ciudadanía.
5: Todo bien calculado.
1: Ay, muchacho.
5: Si usted quiere ir, está más barato.
1: Ay, ay, ay, gracias.
2: Él sí sabe.
1: Hola, buenos días.
2: Buenos días.
8: Buenos días, Vitico. Buenos días, Macho Macho. ¿Cómo están por aquí?
1: Bien, cuéntame.
2: Bien allá.
8: Óyeme, pues el caso mío fue un caso extraordinario entonces con eso de la ciudadanía.
1: ¿Por qué?
8: Yo entré en el 2009, mi mamá me trajo, Dios la tenga en su gloria, papá, ella murió. Me trajo en el 2009 y tres años, y como a los dos, tres años o dos meses después yo apliqué para la, y dije que iba a aplicar para la ciudadanía. Ella me dijo que no, porque me la iban a negar. Porque no era tiempo. Pero yo dije, mami, si yo aplico, lo más que yo me pueden decir que no, que yo no tengo tiempo.
1: Bien.
8: Que todavía no hay tiempo. Pues yo apliqué y me dieron la cita y yo fui. Pues dije, amigo, ¿para qué, mijo?
5: Tú eres organizado.
1: Para que tú veas. Claro. Hiciste tu debida diligencia de una vez.
2: ¿Cuántas veces ha ido después que te hiciste ciudadano?
1: No, ¿qué la pasó?
2: No, ¿qué ha ido?
8: Yo la pasé de una vez, pero yo hablaba inglés cuando yo llegué aquí.
2: Al país que se ha vuelto siendo ciudadano.
8: ¿A Santo Domingo?
2: Sí.
8: No, en el Bucarque.
2: Ah, tú no ves. Igual que este.
8: Porque que mi mamá, mi mamá, todos mis hermanos, mi abuela,
1: todo el mundo está aquí. Todo el mundo está aquí.
2: Igual que el amigo de ustedes que.
1: Gracias, hermano, gracias.
2: Que tiene 10 muchachos, ¿a qué va él para allá?
5: Si todo el mundo está aquí, ya es muy diferente.
1: Sí, claro. Usted no tiene nada que buscar para allá.
5: Pero yo una vaina, no hay vaina que quiera irme para allá que el que no tiene papeles.
1: Por eso mismo, porque no lo tiene.
5: Y después, oye, yo conozco un caso que esa mujer lloraba y lloraba. Y yo hasta oré por ella. Y le salió la residencia. Fue una vez, dijo, voy a esperar ahora la permanente. Tiene 3 años que no va. Y la permanente y después ciudadana. Ahí le va a tomar 15 años sin ir para allá.
1: Para que sepa. Para que sepa. Buenos días.
2: Buenos días.
5: Buen día.
9: Buenos días, ¿cómo están todos?
1: Bien, hey,
5: todo bien.
9: Óyeme, yo vine aquí en el 88.
5: Ah, no,
9: y la hermana mía pagó $125 para ser ciudadano. Yo la llevé demasiado caro.
5: Y no la
9: y terminé pagando 700 y pico.
5: Sí. Sí, porque va creciendo.
2: Ay, concho.
1: Y gracias a Dios que la pagaste en los 700, porque si no te hubiese tocado 1,300.
2: Ay, concho.
1: Gracias, hermano, gracias. Míralo ahí, ese es un testimonio de lo que estamos
5: hay
1: hablando.
5: Hay que hacerla rápido,
1: o sea,
5: hermano.
1: Usted, en un momento, ay, yo no voy a pagar eso. Yo, la hermana mía, pagando $700 por eso. Yo voy a esperar. Tintán, ahí está, 100 y pico, 700.
5: Todo el que no tenga ciudadanía y quiera hacerlo y necesita el dinero, que me llame.
2: Que yo lo presto.
5: No, que yo no tengo.
2: Ajá.
5: Pero yo lo motivo a buscarlo.
3: Cuando yo me hice ciudadano, pagué 600 y algo. Ah, creo que era 622, algo acá.
1: 622.
3: Algo así.
1: Ya tuve. Entonces, es importante que usted haga su proceso. Buenos días.
10: Buenos días, Robert Morillo aquí.
1: Dale,
3: Robert Morillo.
10: Saludos a todos. Oye, macho. Yo me hice ciudadano y lo mejor que hay cuando tú viajas y tú le pasas ese pasaporte azul americano.
5: Con repato.
10: Y tú nada más lo miras. Al que yo le digo, mejor háganse ciudadano antes que la suban.
5: Claro.
10: Y él le está comiendo mierda.
5: Claro.
10: Otra cosa,
5: eso.
10: Ajá. Otra cosa antes de irme, que le hagas ahorita. Soto, oui. por traidor, tu candidato no es de para allá ni de para acá.
2: El viaje. Así no.
10: Traicionarte a macho, traidor.
6: Ah, no, ay, no, concho. No. Más vale una persona honesta.
1: Mentira del diablo.
6: No, oye, yo soy.
1: Mentira del diablo.
6: Yo soy honesto.
1: No. No, usted es traidor.
6: No, no.
1: Eso no es traidor, macho. Eso es ser traidor.
6: Eso es ser honesto.
1: No, eso es ser traidor.
6: No.
1: Eso es ser traidor.
6: Peor es que yo te diga que sí, por atrás te puye.
1: Mentira del sin camisa.
2: Ay, cucho.
1: Usted conociéndome a mí viene y me cambia por un tipo que al día de hoy tú lo estás negando.
6: ¿A quién?
3: Eso es verdad.
2: ¿Cuál es?
6: Adriano Estrella, yo negué.
1: No, vaya. No. Tú desde el principio estás negándolo.
2: Buenos días.
10: Buen día.
1: Cuente.
6: ¿Qué dice ese ciudadano?
10: Bueno, sí, ya lo soy, sí, hace un par de meses.
6: Amén.
10: Pero algo, hace rato yo estaba por comunicarme con ustedes, ya que ustedes están exponiendo otro, un tema diferente, no sé si lo podré decir.
1: Bueno, ¿sobre qué? ¿Sobre Adriano?
6: Con tu respeto, dilo.
10: No, con respeto, es algo sobre que pasó algo ayer Santo Domingo del empresario este de la óptica.
1: Sí. De Joga.
6: Almanza.
10: Sí, como que eso está raro, ¿eh? De que una gente pasaba por y de que iba a bañarse en una playa solo, ¿eh? Y de que ahogarse.
3: No, hay un hombre que salió
1: a dar. No, espérate.
6: Eso pasa a veces.
1: Espérate. El caso está bajo investigación. Ahora bien, te voy a decir algo. Ignacio, que era su nombre, era un hombre ambientalista, sí. Incluso la fílmica que vi de la camioneta de él estaba llena de plantitas.
6: De plantita todavía.
1: Detrás, parece que andaba en esas labores, y un cuidador de una propiedad ahí dijo que el señor llegó y que...
6: un chapuzón.
1: Quería darse un chapuzón. Si tú te fijas, las generales de un hombre ambientalista que le gusta la montaña, la playa... Uh-huh. Es muy lógico. Ahora, esas playas de Nagua, todo el que las conoce sabe que son peligrosas.
6: Sí.
1: Son peligrosas.
6: Jalan para adentro.
1: Lamentablemente.
10: Pero no sé, como que no me trago ese cuentecito, no sé.
1: Bueno, ya veremos. Maybe, ya veremos.
2: El decrente en eso.
1: Ya veremos. Gracias. Gracias.
6: Sí. Yo te puedo decir, como yo era viajero en el Cibao, varias veces decía... Dame para, me queda mucho. Y me daba mucha puzón.
1: Tú solo. Exacto.
6: Sí. Solo. Dame. Porque es como un ímpetu.
1: Un ímpetu.
6: Ese mismo que se te mete.
1: Exacto.
6: Y tú dices, dame mucha puzón.
2: Ya que estoy aquí.
6: Sí. Ah. Y una vez yo estaba en Samaná. Uh-huh. Y estoy en el hotel. Digo, déjame darme una muchacha de la vida alegre.
1: Y se te dio ese ímpetu.
6: Y cogí para allá.
2: ¿Cuánto te costó?
6: No, no. Yo era 800. Pero yo le vi la espalda quemada, como con colilla de cigarrillo. Ajá. Y decía, no, el marido mío, cuando se quilla, me lo apaga en la espalda.
1: ¿El diablo?
6: Digo yo, el diablo.
1: ¿Cómo fue?
2: Eso era Silvio que tenía.
6: No, yo creía que eso era el sarampión, que te dejaba una marca.
1: Sí.
6: Vaina rara.
1: ¿Y qué pasó?
6: No, yo no. Yo
3: salió
6: no tengo,
3: huyendo.
6: Yo no tengo cigarrillo.
3: Salió corriendo.
1: Soto, barajate ese pleito, Soto.
2: Tenía Silfi de ahí.
1: ¿Qué hiciste, Soto?
6: No.
3: Él le dio su manazo y salió huyendo.
6: No, maté.
3: Sí. Yo te dije.
1: ¿En cuánto salió esa matá?
6: 800 pesos. Y en la frustración de la colilla cigarrillo.
2: Ay, concho.
3: De no poder fumar y ponerlo ahí.
1: Pero, ay, Dios.
6: Sí, por eso pasa, uno siempre quiere darse un gustito.
1: Ya, gustito, ¿no? Uh-huh. Gustito, qué gustito. Déjame ver. Dice por acá, volviendo al tema de la ciudadanía, ahora mismo está en 800 y pico. Y la gente cree que eso es difícil y no es así. Lo que deben es aprenderse bien las preguntas.
6: Tú ese me gusta.
1: Y en tres secciones, aunque quemarte, debes quemar las tres secciones. Si pasas dos o una, debes coger solo la que quemaste. Te dan tres oportunidades.
6: Está bien, la pasan.
1: En fecha. Ah, pero ven acá, pero si no la pasan es porque...
6: Te dan terrible. Tres oportunidades, te quemaste en dos, la tercera, pásale ya.
1: Sí.
6: Vamos a ser los ciudadanos dominicanos que nos escucha. Hazte ciudadano.
1: Ah, dice el Jevo también que otra de las ventajas de hacerse ciudadano es que cuando estás conquistando a una dama, ella ve ese pasaporte azul y ya tú sabes.
6: No. Eso sí, hay que decir.
1: Comes con tu dama.
6: Hay que decirlo. Y lo voy a tirar para adelante a todos los hombres ciudadanos que hay aquí.
2: Ay.
6: Cuando llegan mujeres que no tienen su... Y hombres que no tienen su...
1: Su papel.
6: Su docum. Uh-huh. Sí. guisan los ciudadanos.
1: O sea,
6: conozco muchos infieles ciudadanos.
1: El hombre ciudadano sube sus bonos.
6: De una vez.
2: Sube la libra.
1: Sube la libra.
6: De una vez. Oye, él no tiene que enamorarse. A él le busca mujeres.
1: Un hombre que no se levanta ni una loca.
6: No, le busca mujeres.
3: Pero yo lo que él dice. Sí. Que conoce muchos infieles. Oye, sí. Que son.
6: Incluyéndote a ti.
3: ¡Oh! Que son ciudadanos americanos.
2: ¿Cómo así? Claro. Tranquilo.
6: Pero tú sabes la gente que se le ha tirado a Radamés.
1: Tú sabes que Radamés hizo una historia el día pasado que yo estoy en pensar que fue él que la vivió.
2: Ah,
1: y puso, dije, no, yo conocí un amigo que hizo.
6: ¿Qué
1: tal?
6: Fue él. ¿Qué fue lo que él dijo?
1: Fue él.
2: No, se guayó.
1: Sí, sí, porque no, lo va a ser indiscreto, pero él sabe, oye, que fue él.
6: Se tienen que estar. Se tienen que estar riendo los ciudadanos. No, sí. ¿Tú sabes los ciudadanos que han comido?
1: Espérate.
2: Yo sé
1: que. Espérate.
6: Dilo, Radamés.
1: Dime, Radamés.
3: No, esas son experiencias vicarias por otra.
6: El producto de la ciudadanía.
1: No, Radamés. No, Radamés. Es que cuando yo analicé, cuando estaba editando el video, analicé que tú tenías demasiada información de esa relación, de esa pareja, no, de amigos tuyos.
3: Es un amigo de.
6: Es analista,
3: contando las cosas íntimas y eso.
2: Yo te digo qué pasó, macho, ahí.
3: ¿Qué
2: pasó?
3: No, no fui yo. Si hubiera sido yo, lo digo, general.
2: Oye, ¿qué pasó?
6: Los amigos no cuentan eso.
3: Porque, pues, lo vi, tú entiendes, disfrutar un momento así como él ha disfrutado cualquiera.
2: Lo que pasó ahí fue que en el
1: camino. Y lo grande es que sabe automáticamente de qué historia yo estoy hablando.
3: Ah, claro, porque esa fue la única que yo puse aquí.
6: Fuiste tú, dilo, Vitico. ¿Qué es lo que tú vas a decir?
2: Lo que pasó que en el camino la tipa encontró otro ciudadano que sí le dio el palo en la chiva. Eso fue.
3: Le dio la puñalada de los ovejos.
2: La puñalada de los ovejos.
1: Bien, dejo eso por aquí, señores. Usted sabe que aquí se mezclan los temas, son muchas cosas que se meten ahí. Pero la idea es que. No pierda tiempo. Si usted tiene la oportunidad y reúne los requisitos, hágase ciudadano, que eso cada día va a estar más caro. El examen no es que sea difícil, usted tiene que estudiar las preguntas, tiene que aprenderse esas cosas, pero es un requisito, una condición.
6: Dedique tiempo.
3: Nacho, cada vez que pase esa situación, que a veces abordamos varios temas y lo mezclamos, vamos después de eso a llamarle los tres golpes.
1: Exacto. Sí, yo creo que sí. Bueno, pues después de estos tres golpes, vamos al corte, venimos en breve. Este es el Antidepre de la mañana.

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3: 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Hola, buenos días. 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
3: Bien. Vamos aquí entonces. Señor, vamos a seguir con esto.
6: No, miren, me asusta, ese silencio tuyo me asusta.
3: No,
5: esa pausa, como que te prepara
6: una
5: para recibir.
6: Una pausa radial, es una hora. Eso es una hora.
3: Esto no es fácil. Sí. Es verdad. En nuestra transmisión de YouTube, dice por aquí, Ramón Abreu dice: señor, el mundo y la política está cambiando, ya no queremos viejos gobernando.
6: Eso sí es verdad. Ay.
3: Cuando viene a ver, gana los foques en República Dominicana. Sí.
5: ¿Y por qué no, Omar? Que es una opción joven también.
6: Ese mensaje.
4: El papá lo tiene bloqueado a ese. Ese ni lo miente.
6: Mira cómo ganó este muchacho, el de Colombia. Ese muchacho no tenía carrera política. Ganó a la presidencia. Y están bombardeando eso. ¿Quién es que está tirando toda la bomba en Colombia ahora, esos rebuses que hay?
3: Dice Luisa Cruz: Soto es lo último. Usted no sabe nada, Luis. Usted no sabe nada.
6: Luisa, bendiciones para ti.
3: Nosotros que conocemos el pajarito.
6: Ay, sí. Usted no me conoce en el pajarito, usted no me ha visto en cuero.
3: No, que te conocemos a ti.
5: Él no conoce el
3: pajarito. Nosotros que conocemos este pajarito.
5: El paratiripíparo.
6: Yeah.
3: Esa cajita de sorpresa llamada Soto Quilate.
6: Ajá. Saludo para Luisa.
3: En otra época le decían Susto Quilate.
6: Mándese un desayuno, Luisa. Ella está aquí.
5: Estoy lleno.
3: Sí.
4: Si ella envía un desayuno, ¿tú te lo comes?
6: Pero claro.
4: No, yo me quedo para ver, a ver si no te mueres.
6: No, pues ya no me va a matar.
5: La gente se va a arrepentir de mandar saludos, macho.
3: ¿Por qué?
5: Porque cada vez que le mandan un saludo, le piden un desayuno.
6: Pero este es un país de bonanza. No, este es un país de bonanza, donde tú vas a una fiesta y uno lleva la cerveza, otro lleva la ensalada.
4: Exacto,
6: la prosperidad que hay en este país es del lleve.
5: Por eso es que el jebo tilda y que de lambones a este,
3: claro,
5: este grupo.
3: Al elenco.
6: No, porque el jebo no da. El jebo nunca ha mandado un desayuno en este programa. El jebo es así, mira, él le dice
4: cuando tú le pagas
6: los cocodrilos, le dice, porque no le llegan a los bolsillos.
5: La respuesta del jebo a eso te va a decir, cuando tú me des los 40, yo te doy un desayuno.
6: Mira, $40 me apoyé en la pandemia y lo ha sabido Allentown entero, Helsington, Bethlehem, Blitzberry y toda la vaina con Allentown lo ha sabido.
4: ¿Blitz qué?
6: Blitzberry.
4: Blitzberry.
5: No, porque es otro lugar que conoce.
3: Ay.
6: Y ahora YouTube.
5: Suéltala, macho.
3: Tómela ahí.
5: Buenos días.
4: Buenos días.
1: Buenos días, buenos días. Soto, tú sabes que tú eres mío, pero yo creo que cuando el creador de Homero Simpson pensó en crearlo, pensó en ti.
4: Ay, concho.
1: No paga.
6: No diga
1: eso. Es ladrón. Es mal amigo.
5: Ay,
1: chero.
4: Ay, concho.
5: Ay, traicionero.
6: Oye, mal amigo. Yo no soy mal amigo. ¿Tú eres por lo de macho?
3: Traicionero.
6: No, pero que eso es honesto.
3: No, eso no es ser honesto.
6: Eso es ser honesto.
5: No, eso es traidor. No, pero él te dijo toda la verdad, mal. Increíble.
3: Traidor.
5: Todo te lo dijo.
3: Sí.
5: En un ratito, nah. En segundo.
6: O sea, macho, tú entonces, estos casi 18 años que tenemos juntos.
5: De amistad
6: en la radio. Porque la gente cree, esto no es de día ahora.
4: Uh-huh. Ajá.
6: Que te he dado mi amistad y que un día te diga, macho, yo no voto por ti.
3: No, está incorrecto. Ya eso estuvo incorrecto, sí, estuvo incorrecto.
6: No.
3: Porque 18 años debieron valerte a ti. Para saber de mis condiciones. Entonces, que no hayan valido y que tú me hayas cambiado por un picapollo, que es lo más que tú le sacaste a Adriano y para allá en Nueva York, eso claro que estuvo muy mal.
5: Te faltó decir
4: que
5: en esos 18 años te he favorecido económicamente. Te faltó decir.
3: También.
6: En esos 18 años, o sea, no, el mangú dominicano ahí en la marina.
4: Oye, eso.
3: Por un mangú me vendió.
5: ¿Por un mangú?
3: Ruki tuki.
5: ¿Por un mangú?
3: Ruki tuki.
4: ¿Por un mangú?
3: Lo que me ha pasado a mí. Soto me ha cambiado a mí.
4: Ay, sí.
3: Señores, esto no tiene madre.
5: No tiene madre,
3: ¿no? Miren, lamentablemente falleció una joven dominicana, 26 añitos, tras un accidente entre dos motos acuáticas en el río Hudson, en Nueva York, en el río Harlem. Perdón, no es río Hudson, en el río Harlem, en Nueva York. Para que entendí que muere en Nueva York, pero en el río Harlem. El conductor acusado de provocar la colisión, un hombre de 27 años, también es de origen dominicano. La víctima fue identificada como Cielisa Vargas, residente en el Bronx y madre de un niño de un año. ¡Caramba! De acuerdo con el Daily News, la joven viajaba como pasajera en una moto acuática la noche del sábado junto a un hombre de 26 años, cuando alrededor de las 10 de la noche, otro vehículo de este tipo, conducido por Jason Reyes Rodríguez, de 27, impactó contra ellos en las inmediaciones del puente RFK, el Robert Fitzgerald Kennedy. El choque lanzó al agua a las cuatro personas involucradas. Vargas quedó inconsciente y fue rescatada por agentes de la patrulla portuaria, quienes le practicaron maniobras de reanimación antes de que fuera trasladada al hospital Harlem, donde posteriormente falleció. Antes del accidente, el grupo había pasado el día en Randall's Island, donde se celebraba el festival de música Fish Fry. De acuerdo con documentos judiciales, los amigos habían llegado al lugar en motos acuáticas alrededor de las 11 de la mañana y consumieron bebidas alcohólicas durante la jornada. Regresaban a Fort Lee, en Nueva Jersey, cuando ocurrió la colisión.
4: ¡Wow!
3: ¡Qué lamentable!
6: I'm so sorry.
3: El Daily News señaló que una prueba de alcoholemia practicada menos de dos horas después del accidente reveló que Reyes Rodríguez tenía una concentración de alcohol en sangre de 0.14.
6: Hey.
3: Muy superior al límite legal, que es de 0.08. Es decir, que tenía 0.06 más.
6: ¡Ay!
4: ¡Ay, ay, ay!
3: O sea, el joven que ocasionó el accidente estaba alcoholizado.
4: Se la macó.
5: La mayoría de los accidentes fatales, si está involucrado el alcohol, es increíble, macho.
3: Según la fiscalía, el acusado dijo a los investigadores que había ingerido tres bebidas alcohólicas y que no pudo ver la otra moto acuática debido a la oscuridad. ¿Pero qué tamaño eran esas tres bebidas? ¿Fueron tres potes que se bebió?
4: Wow.
3: Con tres bebidas, de que usted no vio una moto acuática. Con tres.
5: No hay forma de justificarlo tampoco.
3: Caramba, una muchacha preciosa, qué pena. Digo, no pena porque no, sea joven, preciosa, sino joven y caramba, da mucha pena que una joven esa que viajaba como pasajera, que quizás no estaba en el mismo nivel que el otro joven, ¿verdad? Que el que provocó la... ¿Usted ve por qué yo siempre le doy tan duro a las personas que manejan alcoholizada? Porque el problema es que quienes terminan perdiendo la vida son los que no están en el ambiente.
4: El que nota en eso. Así es.
3: ¿Qué cosa, eh?
5: Como dicen en los tiroteos, se le pega el tiro al que no está metido en el problema.
3: Los familiares de la víctima describieron a Cielisa Vargas como una joven alegre y dedicada a su familia. Su hermano Uciel Vargas dijo a Daily News que era una mujer hermosa y carismática que irradiaba luz donde quiera que iba. La joven nació en República Dominicana y trabajaba como asistente de autobús para el Departamento de Educación de Nueva York, además de cuidar niños en una guardería, según relató su hermano a ese periódico. Ay, Dios mío, qué lamentable esa situación. Pero tenemos que ir aprendiendo a que cuando usted ande en cualquier tipo, manejando cualquier tipo de medio de transporte, ya sea un vehículo de cuatro ruedas, ya sea una motocicleta, ya sea una moto acuática, usted tiene que hacerlo con responsabilidad. Usted no puede andar en ese... bebiendo romo, hartándose de romo, para después tomar un guía.
5: Aunque no debemos de ese enlace fatal sacar conclusiones y decir de que vamos a tomar medidas, sino antes de uno tiene que prevenir. Claro. O sea, si tú sabes que va a manejar, no tome.
3: Claro.
5: O si te va a divertir en ese tipo de moto acuática, concho, no tome, que puede provocar un accidente. Mira los resultados.
3: Míralo ahí.
5: La muchacha joven, lamentablemente.
3: 0.14 de alcohol en sangre.
4: Oye.
5: Estaba alcoholizado.
4: Pasado y pico de alcohol.
5: Pasado.
4: Demasiado.
3: Pasado.
5: No quisieron parar.
3: Pasado y pico.
5: Porque también ese otro. Usted puede tomar un traguito con moderación. Pero si tú sabes que tienes responsabilidad de un guía o de un aparato deportivo como ese, una moto deportiva, tiene que tener consecuencias. Y tú sabes lo que viene después de ahí. Entonces vamos a prevenir los accidentes.
3: Bueno. Vamos al corte. Venimos en breve. Este es el Antidepre de la mañana.
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2: Sí, señor, este es el Antidepre de la mañana por Latina. Hola. 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
2: Ay, bien. Señores, el mundo del espectáculo en la República Dominicana no deja de sorprendernos. Y ahora el mundo del lodazal ha llegado hasta el merengue.
3: ¿Cómo así?
2: Sí. Resulta que ante las declaraciones de la semana pasada de Sergio Vargas sobre Alex Bueno, vino un sinnúmero de respuestas, incluyendo gente del mismo medio, de la misma categoría, artistas, merengueros. Es el caso de Roy Tabaré, que tan pronto Sergio dijo eso, hizo un video en el cual le llamaba la atención a Sergio sin nombrarlo, porque en ningún momento en el primer video que hizo Roy mencionaba a Sergio, pero que todo el mundo sabía de quién se estaba, a quién se estaba refiriendo. Y le recordó también que en otra ocasión Sergio tuvo unas palabras que no eran las necesarias en un acto de exaltación de su carrera musical, que fue lo que hizo Sergio con Luis Terror Díaz, ¿verdad? Entonces, Roy recordó eso e hizo un video aireado diciendo que con amigos como él es mejor no tener amigos, que está muy fuerte, que bueno, todo ese tipo de cosas. Perfecto. Sergio Vargas, en el día de ayer, entonces se la devolvió a Roy.
3: Le contestó
2: y de mala manera.
4: Se la batió.
2: Le contestó. Dice Sergio que Roy Tabaré no se cepilla ni se baña.
4: Ay, ay, ay, ay.
3: Ay, concho.
2: Tú sabes que esa boquita de Sergio.
4: Sí, es peligrosa.
2: Es respetada.
3: Sí.
2: Pero en esta ocasión, yo creo que también se le fue otra vez la mano a Sergio Vargas. Vamos a escuchar lo que dice Sergio de su compañero y colega del mundo artístico y merenguero, Roy Tabaré. Escuchen ahí al señor Vargas.
3: ¡Dale, Sergio!
2: ¡El orgullo de Villa!
6: ¡Villa! Sergio, Villa. Te han condenado, te han juzgado. ¿Qué tiene que decirle al pueblo?
7: ¿Quién me ha condenado a mí?
6: ¿Alguna persona que entiende que no debió proceder o no era el momento?
7: El que está bien con Dios le entra a patar a los santos, muchacho. Quítate de eso.
6: Ahora tú no hablaste mentira. Ahora, Sergio.
7: Quítate de eso. Pero es que yo no he dicho nada. Y lo que pasa es que en este medio acostumbran a eso, a sacar de contexto a cualquiera. Oh, pero ven acá. Oye, ¿quién me saca de contexto? Un tigre sin camisa, que no se cepilla ni se baña, que no voy a mencionar su nombre porque yo me conozco.
6: No, pero este es el único que hubo así fue Roy Tabaré. Roy Tabaré no se cepilla ni se baña.
4: El pachano
7: no se cepilla ni se baña, ni puede venir al país.
3: Ay,
2: ey, estuvo fea esa. Y siguió.
7: ¿Por qué no viene a República Dominicana? Delincuente, coño.
8: No.
7: Oye, conmigo no. Y tú el que quiera barrer conmigo, que barra. Yo soy de Dios y conmigo no. A uno de los que más le dolió la muerte de Ale Bueno fue a mí, porque Ale Bueno y yo llegamos juntos a la capital a buscar ese arroz para la familia.
8: Ilícito fue que aprendí a escuchar.
7: Esa es la verdad.
6: Sergio Vargas comparte con nosotros en vivo. Gracias, negro, por aceptar esta llamadita.
7: Oye,
6: porque
7: cómo,
6: hay mucha
7: mala interpretación. Oye, ¿cómo me entrevistas tú sin pedirme permiso? Oye, sí. Desde que vienen los malditos problemas. Ahorita viene uno de todos esos enemigos que tengo yo, gratuito.
6: Fracasado.
2: Bueno, dijo unas cuantas cositas más ahí, sí. Sergio, déjame ver que dijo otra cosa
7: que
2: más.
7: El que me sacó de contexto, que anda boceando ahí sin camisa, ese ni se baña ni se cepilla.
3: Ay, concho.
7: Dígale que lo dije yo,
6: ¿Y él no puede ir al país, Sergio, tampoco?
7: Averigua para que tú veas, porque no mira la paja en su ojo.
6: Sergio, ¿te has sentido aludido por algunos
7: comentarios? Maldita.
6: No, espérate, negro, así no. Te amo. No, negro. Espérate, negro, ese no eres tú. Tú tienes una gran hoja de servicio. Yo puedo dar fe y testimonio.
7: A mí no me llamen, coño.
2: Ahí está. Bueno, se molestó Sergio Vargas, dijo de todo. Parece que las palabras de Roy Tabaré le llegaron, fueron fuertes. Porque de verdad que mucha gente ha entendido que Sergio se excedió con aquellas palabras con Alex Bueno. Entre esa gente que entiende que Sergio se excedió, estoy yo. Porque yo lo dije aquí hace unos días, ¿verdad? Atrás. Yo tengo que ser responsable. Creo que no era el momento necesario. Que él no dijo mentira, sí. Porque realmente...
3: El momento, la vaina es
2: el momento. Había que esperar, había que buscar otra... otro escenario, y ya cuando haya pasado todo esto, entonces tú podías analizar.
4: Y habló de una situación que todo el mundo manejaba y sabía, macho. O sea, no era el momento para él dar esas declaraciones, así como la dio. Desafortunadamente, como yo te lo dije. Ahora, bien. Yo te voy a decir una cosa también. Roy Tabaré también le contestó en otro. Ah, otro lo tiene.
2: Sí, a eso voy. Sigue, okay. Amplía.
3: Le
2: amplía.
3: Contestó.
4: Sí, pues, no, él no se quedó callado porque imagínate. Ya el pleito está...
3: Pero se bañó ahora,
4: en el
3: se
4: aire.
3: Puso camisa. Chequéate.
4: Ahora yo te voy a decir una
2: se
4: cosa.
2: Se puso camisa y se bañó.
3: Tiene camisa ahora.
2: Y está bañado.
4: Ahora, macho, sí. Para que tú veas cómo son las cosas, sin camisa, sin cepillarse, sin bañarse, fue un tipo, mira, que habló...
2: Sin embargo, ahora sí se bañó y se cepilló y se puso camisa.
3: Ay, vamos a ver, ¿qué dice?
4: Para el pleito.
2: Sí. Bueno.
3: Dale, Roy.
4: Se preparó para el pleito.
2: Déjame ver, porque dijo unas cuantas cositas ahí, subida de tono. Déjame ver cómo yo manejo esto. Déjame ver lo que dijo Roy Tabaré. Adelante, Roy.
4: Parece un loco.
9: Ridículo. Ridículo. El que tiene que cepillarte esa lengua eres tú. El que tiene que cepillarte esa lengua eres tú. Te doy porque pareces un pito que no toma el baño y no puede venir al país. Pendejo. Acállate la puta boca. Cállate la boca. ¿Estás herido? Tú te vas a recordar de mí. Cada vez que tú hagas una opinión, tú te vas a recordar de esta cara, mira. Que no puedo venir al país, que no te vaya. Tú serás marido mío. O algo, el que tú viviste conmigo. Para tú saber si yo no me baño. O yo no me
10: sé. Tío, parece un loco.
9: ¿Quieres que te enseñe? No. Estás cabrón. Ya me alegraste el día. Pareces un pe. Habla como un hombre. Habla como un puto hombre. Y no te preocupes, tú vienes a Puerto Rico. Cuando tú llegas, tú y yo nos citamos y nos entramos a trompar. Tú dices que tú eres un hombre. Si cuando tú vienes a Puerto Rico, tú me tiras donde tú vas a estar, tú y yo solito, y nos entramos a trompar a ver si tú eres un hombre de verdad. Parece un pussy. Un primer hombre, pero tú eres un pussy envidioso de mierda.
2: Ay, Dios mío, pero Roy. Prieta, dos viejas.
3: Así.
2: Chismosa.
3: No. Dos comadres.
2: Parecen dos viejas chismosas, dos comadres.
10: Nada más le faltan dos batas de poliéster.
2: Prieta vaina, señores, los merengueros. Porque eso le luce a los urbanos, eso le luce a la gente del bajo mundo. Pero a Sergio Vargas y a Roy Tabaré.
10: No, y dos artistas con madurez. O sea, madurez.
2: Que cree uno.
10: Esto, ¿entiendes? Ajá. Bueno, que cree uno, así. Obviamente, macho, hay que catalogarlo así.
3: O sea, que están enseñando los refajos los dos.
2: Sí. Pero claro que no, sí. Se ve feo. Enseñaron el refajo.
10: Se ve feo.
2: Se ve feo, señor. Ustedes tienen que organizarse. Este es un momento para uno mejor recogerse, valorar el legado musical de Alex y lo que fue su vida personal. Bueno, pues lo analizaremos en otra ocasión, pero no es el momento para ustedes sacarse esos trapitos al sol, sí. Que parece que ambos se tienen una tirria guardada.
10: Se parece que viene desde viejo.
2: Eso macho. No es de ahora.
10: Sí, de hace mucho tiempo.
2: Ellos esperaron eso. Por ejemplo, Sergio se la aguantó porque Roy le hizo un video similar cuando lo de Luis Díaz.
3: Ajá, ¿qué?
2: Sí. Y Sergio como que se la aguantó, pero parece que ahora Sergio, que sabe que se pasó, pero no lo va a reconocer. Parece que el video que le hizo picó, Roy le picó más. Y entonces ya ahora aprovechó eso y explotó. Pero para mí que ambos se tienen su conconcito guardado.
3: ¿Cuál es la vaina de mujeres?
10: ¿Tienen algo?
2: No creo. No,
10: eso tiene más revancha entre ellos, entre la música.
2: Mira, Roy estaba también con Karen Records.
3: Ah.
2: En el momento de. Y a Roy. También fue un beneficiado, aunque no tuvo el éxito, pero Roy tuvo unos añitos que Bienvenido le cogió con él también, pero no descolló al mismo nivel. ¿Me entiendes? Nadie sabe si esos dolores son viejos también.
10: Viene a ver desde ahí, macho.
2: Sí, dolores aguantados ahí. ¿Cuántas cosas? Señores, pónganse a trabajar y dejen eso. Ustedes son buenos los dos.
10: Pónganse a hacer música.
2: Sí, hombre.
10: Eso es lo que queremos.
2: Tú sabes que Roy es uno de los productores dominicanos con más visión. Le llamaban loco en el principio, porque la gente cuando no entiende una cosa cree que el otro es loco. Sí. Sin embargo, en Miami, Emilio Estefan lo cobijó. Él buscó su oportunidad. No es tampoco de que lo eligieron. No, Roy buscó su oportunidad, la logró. Y entonces, de ahí para allá, el resto es historia. Ha sido grabado por artistas como Alejandro Fernández, un sinnúmero de esos artistas mexicanos y de otras latitudes. Shakira ha trabajado con Ricky Martin. O sea, el tipo está a esos niveles. ¿Me entiendes? Roy es un gran cerebro de la música. Y Sergio, ni se diga, un gran intérprete, un tipo que canta hasta al hablar. Sergio habla con melodía y con tono. Una cosa impresionante.
3: Sí.
2: Y un artista de un oído fuera de liga. O sea, un tipo que termina una canción y te va tarareando la próxima en el tono que viene la próxima. O sea, un tipo con un talento extraordinario. Pero no es para ponerse ustedes dos
3: como dos viejas a discutir.
2: El pleito de vieja de barrio, de chisme. Por favor. Ay. Buenos días.
11: Buenos días, don Germán.
2: Gracias por lo de don.
11: Un saludo especial a todos mis hermanos ahí.
10: Saludos, mi hermano. Saludos para ti.
11: ¿Qué pasó, gracias, Vitico? Gracias. ¿Qué pasó, Vitico?
3: No, dale, que la edita lejos, son las 9:30, es a las 10, dale.
11: Vitico, Vitico, te quiero mucho. Mira, Dios, macho, tú sabes que esa vaina del bajo mundo siempre ha existido. La diferencia es que antes los artistas guardaban la forma. Entonces ahora con la democratización de la información y de las redes sociales,
2: sí,
11: los artistas son más explosivos.
2: Ay, sí.
11: Y no callan, lo expresan todo. Sin embargo, macho, yo cuando tú estuviste opinando sobre las declaraciones de Sergio Vargas, yo no quise interferirte porque imagínate, tú eres un cerebro que piensa bien las cosas antes de decirlo. Pero yo soy de lo que me suscribo, que a Sergio Vargas lo sacaron de contexto. Tú sabes que la forma de Sergio expresar las cosas es una forma muy llana, muy sincera. Entonces sí, la gente se engancha en algunas palabras que él dice, pero Sergio Vargas es uno de los artistas más sinceros y más humildes. Y yo he tenido la oportunidad de saludarme con él, sí, y puedo contactar de primera mano, que es un tipo muy humilde, muy sano sobre todo. Y lo sacaron de contexto. Entonces, este muchacho, Roy Tabaré, macho, quien no lo conoce, siempre ha tenido cara de loco. Pero ahora él se ve más loco. Porque por lo menos, pues, si tú vas a hacer un video, por lo menos vístete, o busca un ¿cómo que se llama esto, macho? Que es una vaina que limpia la cara ahora mismo, los filtros.
2: Un filtro.
11: Un filtro en el celular para que la gente te vea diferente, porque ahora mismo es lo que parece es un indigente, macho. Entonces, Sergio Vargas es un tipo sano, llano y un tipo bastante serio, macho. Y es lo que él dice, lo sacaron de contexto.
2: Bueno,
11: lamentablemente lo han malinterpretado.
2: Gracias, gracias. Yo mantengo que hay momento para todo. Hay momento para reír, hay momento para llorar. Hay momento para abrazar y hay momento para pelear. Hay momento para hablar, pero también hay momento para callar. Ese no era el momento para decir eso. Ese no era el momento. Que no tuvo mala intención. No, Sergio no es un tipo malintencionado, pero el momento no fue el adecuado. No dijo mentira, pero no era el momento adecuado. Es eso, simplemente. Simplemente es eso. No era el momento adecuado.
10: Pero si tú eres un gladiador tampoco, macho, no puedes estar dispuesto a pelear siempre.
2: También es verdad.
10: Porque el mejor pleito dicen que es evitarlo.
2: Y te voy a decir una cosa. Yo no creo en esa gente que dice, no, lo que pasa es que yo soy así. Yo las cosas las digo como las siento. No, usted debe tener algún filtro.
3: Un freno. Claro.
2: No es que tú seas hipócrita, porque la hipocresía tampoco es buena.
10: No.
2: Ah. Ahora bien, hay cosas que hay momentos para decirla.
10: Que tú tienes que saber manejarte.
2: En pos de que usted es así y usted le dice la verdad a cualquiera en la cara, mentira. No. Muchas veces ahí lo que hay es resentimiento. Y lo que aprovechan muchos es, yo soy un hombre claro, yo le digo la verdad a la gente en la cara. No. Tú lo que eres una persona que no tienes el filtro de saber en qué momento se puede decir una cosa y en qué momento se puede decir otra. Y te aprovecha de que tú eres loco y le dices la cosa para sacar ese veneno que tú tienes adentro.
3: Ay.
2: Ojo, no estoy diciendo que sea el caso de Sergio.
10: No.
2: Estoy ya hablando en condiciones generales, en situaciones generales.
10: Aunque hay gente también que merecen que le digan la verdad también en su cara. Pero hay un momento, ¿tú entiendes? Pero no siempre.
2: Estamos de acuerdo. No siempre. Pero hay momentos para todo.
10: Claro, para todo.
2: Hay momentos para todo. Entonces, claro. No. Esa gente que es así, generalmente muere sola. Y entonces culpa a todo el mundo después.
10: Somos locos.
2: Se quedan solos. No, porque yo le digo la verdad a cualquiera en la cara. Tú me ves que yo... Y todo el mundo se le va alejando. ¿Por qué? Porque no...
10: Es un tipo problemático.
2: Es un tipo problemático. Entonces, al final, solo... No, a mí nadie... No, porque yo le digo la verdad a la gente. Y yo... Pero tú estás solo y acorralado.
10: No, y no lo reconocen.
3: Y después, al final
10: no lo reconocen.
3: Ay, me dejaron solo.
2: ¿Me entiendes?
3: Me dejaron solo al final.
2: Entonces, le pasa algo y ahí viene la famosa colecta. Y ahí todo el mundo para ayudar a fulano. Sí. Porque no hizo su diligencia. Porque el ser humano es un ser gregario. No vino para andar solo, nómada, un ermitaño. No, nosotros venimos para vivir en sociedad.
10: Así
2: es. Para tener una pareja, para tener amigos, para tener gente a quien molestar y que a usted lo molesten. Es para eso. A mí se me ha quitado la vergüenza. Yo molesto al que tengo que molestar. Y le hago un favor también a cualquiera, porque claro, lo que va bien.
10: Claro, así debe, como debe ser.
2: Llama, molesta y a ti que te molesten.
10: Como debe de ser.
2: Si tú le quieres llamar de esa manera, ¿verdad? Porque el que no vive para servir, no sirve para vivir.
3: Eso es verdad.
2: Esa es la realidad.
3: Galileo Galilei, buenos días. ¿Cómo es ese?
2: Buenos días, no fue ese, buenos días.
12: Sí, mira, es evidente la situación como tú la planteas, macho, porque aunque la intención no fuera, ha sido mal interpretado, no era el momento. Claro. El momento era para destacar las cualidades del difunto, sí, y la familia. ¿Qué podrá pensar la familia? Fue el caso, lo que tú estás explicando, fue el caso que aunque ese fue un poco como más, fue a lo inocente que lo hizo a la Hassá con la muerte de Johnny.
2: Sí.
12: Y lo salvó, que su viuda, uh-huh, y su hijo lo perdonaron. O sea, no, pero aún así pesa eso. Eso de Sergio, eso fue un exabruto. Y francamente así lo ha interpretado todo el mundo. Nadie lo acusa de que fuera mala intención.
2: No.
12: Pero todo el mundo dice, ¿por qué?
2: ¿Qué fue un exceso? Plantea,
12: se puede creer que hay algo entre ellos, tú ves. Y mi hermano recién llegado, tú sabes que bajo un mundo, claro que ha existido este mundo, pero que lo que uno entiende que no son de ahí, lo han superado.
2: Eso es verdad. Ay,
12: eso
2: sí.
12: Es lo que da pena y vergüenza.
2: Ay, sí, ay, sí.
12: Gente de un mismo renglón, contemporáneo, sí, exitoso, que se enfrenten los
2: sí,
12: medios.
2: Hombre.
12: ¿Cómo está el Pachá? Llevó ahí sin querer.
2: Gracias, hasta el Pachá, es verdad. Déjame ver qué me dice por aquí el Jevillo. Dice, tanto Sergio como Roy deberían darse un cuidadito. Los dos lucen desaliñados, dice el Jevo. No parecen artistas, parecen dos locos viejos. Roy no puede ir al país, víctima de una juía que le dio una ex. Sí. Sergio viene tirando patá voladora sin el contrincante hacerle nada hace rato. Como un caballo desbocado. Ah, mira, como el tema de Roy.
3: De Roy, sí.
2: Yo y Roy, que no le diga a Sergio, tú serás marido mío. Debemos recordar que Roy siempre ha estado en duda. No, Roy en ese caso no ha estado en duda. No. En ese caso no. Roy sí tuvo una situación con una ex presentadora de televisión.
3: ¿Están esperando que él entre para echarle mano?
2: Sí, sí, sí. Pero él fue víctima en ese caso, realmente.
3: Ah.
2: La mujer le dio unos golpes, era violenta, él se quejó, nadie le creyó, y ella aparece con, dice Roy, con la cercanía con alguien del Ministerio Público, le marchó. Y hasta el día de hoy Roy no puede volver a la República Dominicana. Déjame ver qué me dice Yadira por aquí. Adelante, Yadira.
3: Explosiva.
2: La voz más alta de la deuda.
13: Buenos días. La prudencia es algo que no caracteriza a Sergio Vargas. Y es triste ver que cada vez que muere una figura del ámbito del merengue, siempre él la remete de manera negativa.
2: Bueno.
13: Me llama mucho la atención porque cuando Rubí Peral también lo hizo, lo que pasa es que ese corte no se fue viral porque lo trataron de cuidar las personas que estaban con él. Pero yo entiendo que Sergio Vargas debe revisarse, porque aunque tú tengas tus frustraciones, aunque tú tengas tu dolor, hay momentos para todo. Y ya después que una persona muere, se le debe respeto, aunque haya sido lo peor del mundo. Yo entiendo que Sergio se está metiendo en una línea que no debería. Una persona que le tienen mucho cariño, mucho respeto, que ha tenido éxito en su carrera, pero creo que se está desproporcionando demasiado y lo va a llevar al fracaso.
2: Ven acá, Sergio ya está en la línea de Watson, Chedi y Fautomata.
3: Claro, hace rato, maestro.
2: O sea que ya, más que a su arte, lo que le dan es prominencia a las opiniones por redes sociales. Ya se han querido montar en la ola.
3: Él tiene 6 bailes esta semana, adivine. ¿Usted ve cómo son
2: no
3: las
2: bailes?
3: Sí. Es que parece que le funciona meterle al bloque.
2: Ya.
3: Cheque cuánto baile tiene esta semana.
2: Bueno, al sujeto también le funcionaba eso.
3: Ajá.
2: O le funciona.
3: A Sergio le funciona también.
2: Oh, cada vez que le mete al bloque aparecen bailes.
3: 6 bailes juntos.
2: Bueno, que Dios bendiga entonces. Felicidad. Ah. Buenos días.
14: Oye, buenos días. Oye, macho.
2: Dime.
14: Yo creo que Sergio Vargas tiene lo que debe dedicarse a limpiar unos comentarios desde hace mucho que hay con él y con el difunto Cholo Brenes.
2: No, eso es mentira.
3: No.
10: Eso es chisme de barrio.
2: Eso es mentira, e incluso Sergio, cuando mencionan a Cholo, se le nota un dolor y un rencor, porque ya lo voy a hacer indiscreto.
3: El diacho, macho.
2: Lo digo.
3: Métete en eso, todo eso lo sabe a ti.
10: Las condiciones de él.
2: Sergio no lo ha dicho públicamente, pero a Sergio le daba asco Cholo Brenes. Se lo dice Macho Macho. Sentía repulsión por la figura de Cholo. Con todo y que como manager, Cholo catapultó la carrera de Sergio. Él lo respetó mucho o lo respeta mucho como trabajador del arte.
3: Pero
2: como persona, sí. Yo he estado en conversaciones que no son públicas, que les puedo decir a ustedes, mis oyentes, que la figura de Cholo Brenes como persona a Sergio le da asco.
10: Le provoca roncha.
2: Todo el mundo sabe.
3: Era un hombre que.
2: Todo el mundo sabe que Cholo, un hombre.
3: Maltratado.
2: Ya murió también. Sociólogo, cultor del arte, pero tenía unos problemas. Tenía su deviación. Era homosexual. Sí. Y se decía que a los artistas que manejaba los.
10: Eso es lo que
2: acomodaba,
10: se decía.
2: Lo dejaba en la casa y. ¿Verdad?
10: Y lo acariciaba, termina.
2: Había muchos que supuestamente.
10: Que se dejaban ni que
2: yo acariciar. Yo no lo puedo decir.
10: Muchos dicen que se dejaban acariciar, pero que no llegaban.
2: Yo no lo puedo decir.
10: A lo último.
2: Ni puedo decir que Cholo fue un tipo, en lo que vi y en lo que lo traté, un tipo irrespetuoso. Un gran caballero. Ahora, lo que yo viví con Cholo a nivel de trabajo no es lo que vivió Sergio, lo que vivieron otros. Fernando, toda esa gente. Eso es otra cosa.
10: ¿No te picó un ojo él?
2: No, nunca. No, muy respetuoso. Incluso. Cholo era una persona excelente para tú mantener cualquier conversación política, de actualidad, lo que sea, porque era sociólogo, era sí. Profesor de sociología.
3: Si tú te juntabas con él, él no te hablaba de él.
2: No. Pero he estado en conversaciones donde se tocaba el tema y noté
10: sí,
2: eso.
10: Sí.
2: Fui indiscreto, perdónemelo, pero tenía que darle el colofón a esa.
3: Y que hubo un güilero que lo batió como una media.
2: ¡Ay, pero, señor! Sí, ¡ten piedad! Déjame irme al corte, vengo en breve. Este es el Antidepre de la mañana. Dale.

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3: Hola, buenos días. Que abrí los ojos a la gente. Aquí estamos en el antidepre de la mañana por Latina. Buenos días. ¿Cuántas cosas? 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
4: Saludando a todos los choferes de Uber y Lyft, saludando a Ruiz, a Soto Quilate, a Débora, a Rolando Vargas y a todo el que esté en sintonía con nosotros y en vivo en televisión viéndonos la gente.
3: No, yo pensaba que tú ibas a decir que al coronel Malaclase, ¿cómo es que tú le dices?
4: Al coronel Reyes.
3: No. Ay, estaba de cumpleaños el coronel ayer.
4: El coronel Reyes, ¿está vivo?
3: Sí, está vivo. Ay, déjeme recordarle esto, Soto. Recuérdele eso a la gente. Dele para allá.
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4: Ah,
3: bien. Señores, ya estamos en la bajadita final, ¿verdad?
4: Ay, sí.
3: Estamos, bajó el petróleo otra vez.
4: Ah.
3: Habla, Radamé.
4: Yo lo voy a llenar el tanque ahora.
3: Habla.
5: No, esos son efectos de la medida
4: de la tuya, echarle la buena.
5: Esos son efectos.
3: Yo siempre he dicho buena.
5: Son efectos que se están sintiendo de las últimas medidas tomadas por el presidente.
3: Bueno, pues el petróleo amplió sus pérdidas mientras más petróleos cruzan el estrecho de Hormuz y Estados Unidos e Irán muestran señales de avance hacia el final de la guerra. El petróleo Brent se ubicó cerca de 76 por barril tras caer un 1%. En la sesión anterior, mientras que el West Texas Intermediate se mantuvo por debajo de los 72. O sea que Está positivo, está positivo. Ajá. Los buques están transitando.
4: Hasta que se tire otro tiro más.
3: Sí, sí, sí, sí, sí, sí.
4: ¡Quinquén!
3: Cuando tiren otro.
4: ¡Quinquén!
3: Ya, ya tú sabes.
5: Sí, los buques están transitando con normalidad por el estrecho de Hormuz. Es una buena noticia, macho.
3: Nos alivia.
5: Sí, el bolsillo.
4: Ay, que el jefe se puso los pantalones y dijo: bueno, esto es así, así, así.
3: Así y asá. Pues bueno, ojalá
4: y ahí lo frenamos.
3: Sigan transitando de manera normal, que sigan las negociaciones, que se pongan de acuerdo sobre todo, porque es que siempre están con un de atrás para adelante y un adelante para atrás, y uno nunca termina de entender qué es lo que está pasando ahí. Pero ojalá que sí, ojalá que sigan las negociaciones y que lleguemos a feliz término. Que se firme ese tratado de paz.
5: Que siga bajando más, que lo estamos esperando.
3: Sí.
5: El precio que tuvo anteriormente con los combustibles.
3: Ojalá.
5: Sí.
3: Ojalá.
5: Que tú llenabas el tanque fácil, macho.
3: Caramba.
5: Pero ahora hay que sacar más del bolsillo.
4: No, ya no. Ahora está bien. Yo fui
5: no, lo pero llené todavía con no macho. Está normal, ¿no? Como estuvo antes. No.
4: Yo le eché 50 en la buena y yo he dado vuelta. Pero no va a dejar que baje a la mitad.
5: Voy pero lo que yo no allí. Entiendo es ese chin que Vitico dijo en estos días. ¿Qué le echa de la buena? De la 80, ¿cuánto tú le echas?
4: 89.
3: No, Vitico tiene un sistema que es el mismo sí. de Yadira, que dijo aquí, yo creo que fue Yadira, que echan normal, sí. regular siempre, y entonces una vez al mes, pim pam, le exacto. echan una de la buena.
4: De regalo, para que pero se que siga portando bien.
5: Realmente la premium, la buena no era de 89.
3: No, es de 94, yo lo sé. Pero no, la 89 es intermedio.
4: Pero ni un avión que tenga. Eso
3: no,
4: es
3: no, hay una bomba que tiene 94.
5: Sí, yo sé, 94, pero la gente no echa 94, macho.
3: Ay, mayoría. ¿Por qué?
5: La mayoría
3: yo
5: no.
3: Yo he echado 94.
5: ¿Sí?
3: Sí.
4: Ay, yo pero no imagínate.
5: Yo he echo 93 echa, siempre.
4: Él le echa 93 a una guagua del 88. Explícame eso. Tú estás loco.
3: Bueno, pero ese es su gusto y el motor sí. se mantiene ¿verdad? Nítido.
4: Cuando la sí, vaya a vender, sí, no sí. le dan dos pesos por
3: sin embargo, huevo. El día pasado le dio un dolor de cabeza por otra cosa.
4: Ah, tú ves, sí. míralo ahí.
3: Por batería. Ah. Porque la vida es así.
5: Así sí. es la vida.
4: Él le echa gasolina buena, pero las baterías son malas.
3: Sí, pero pregunta cuántas veces ha tenido que reparar el motor.
4: ¿Cuántas veces?
3: Nunca, seguro.
5: Nunca.
3: Velo ahí.
5: Está como nueva.
4: Es que esa guagua es vieja, la dame por más bien no, que
3: tenga. Todos los vehículos de nosotros son viejos, pero el cuidado al motor no tiene que ver con que sea nuevo o viejo. Si tú le echas gasolina de más calidad, lógicamente el motor va a tener menos desgaste.
5: Claro.
4: Ahí.
5: Eso es así.
3: Eso es lógico. ¿Qué me dices por aquí, José Morán? Muéstrale a Soto que hasta en Francia se va la luz. Ah, hubo un apagón en Francia.
4: Oye.
3: 68,000 hogares permanecen sin electricidad en Francia. 70,000 personas, perdón, no hogares. Sin electricidad en Francia por una avería ligada al calor. Parece que el calor ha sido tan sofocante que hubo una avería que ha dejado a 70,000 personas sin energía. Tengo una confusión porque en el titular dice 70,000 personas y luego dice 68,000 hogares. Entonces, ¿cuál de las dos es? Porque se supone que no es una persona por
5: no,
3: hogar.
5: No, por hogar no.
3: Entonces, o son hogares o son personas. Atención, Noticias S.I.N. Arreglen el titular. O el cuerpo de la noticia.
5: Y la media es que por hogar, por lo menos dos personas.
3: ¿Verdad? Por lo menos.
5: Por lo menos. Esa es la media.
3: Entonces, si son 68,000 hogares, estaríamos hablando de casi 140,000 claro. personas. Pero bien, eso es lo que sucedió por allí. Hay una avería de un transformador debido a las altas temperaturas. Y esto.
5: ¿Tú ves? Pero mira cómo son las cosas de la vida. En Francia se va un día un apagón. Y ya hay noticia mundial.
3: ¡Mundial!
5: En República Dominicana se va la luz todos los días.
3: Y nadie
5: y dice no salimos ningún periódico.
4: Cada vez que hablo con el maestro Luis Valle, yo le dije, maestro, tenemos que tener el grupo ensamblado siempre. Adivina.
3: ¿Por qué?
4: Porque ahora tocará el 5 baile con se fue la luz.
3: Tan tan.
4: Se fue la luz.
3: Tan tan.
4: Se fue la luz.
3: Tan tan.
4: Mi gente, no se preocupe.
3: Ese es un problema.
4: Si no hay electricidad,
3: seguimos la
4: comida. Can can can can can can can.
3: Para
4: dan. Para
3: tarata. Ahí
4: eso.
3: ya está bueno, señores, estar hablando por estos medios. Ya yo creo que hemos cumplido.
5: Ya nos vamos.
3: Ya nos vamos. Mañana tempranito, 6 de la mañana, estaremos de nuevo con este antidepre por Latina. Recuerde que este es el que usted prefiere porque había una anemia en la radio en Pensilvania.
4: ¿Qué es lo que había, muchachos? Sí.
2: ¡Una!

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0: Oye, coleccionista típico. Hay un amigo mío que se fue para Nueva York y la mujer vive aquí en Dominicana y tiene 4 días desaparecida. ¿Cómo? Entonces yo le voy a preguntar al amigo mío dónde es que está la mujer, porque él lo sabe, pero no ha dicho nada. ¿Que dónde está la mujer tuya?
1: Para la villa con un primo.
0: ¿Cómo así que con un primo?
1: Para la villa con un primo.
0: Eso está raro.
1: Para la villa con un primo.
0: ¿Cómo?

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